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4: Es la hora 18:17 minutos.
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0: Es la hora 18:26 minutos.
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2: Viento que te llevas todas las cosas. Viento que te llevas todas las cosas. Sopla en mis palabras tristes. Sopla en mi trémula voz y hazla llegar al lugar donde ella se encuentra, al sitio remoto donde sus ojos se posan y sus manos se encuentran con tu apacible toque. Llévate mi voz y en tus susurros llévale los sueños que me quedan, las esperanzas que fenecen. Hola, mi nombre es David Galicia Ardón, así me pueden encontrar en redes sociales y envío un fraterno saludo a todas las personas que nos están escuchando y a quienes viven y disfrutan la poesía.
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0: Es la hora 18:30 minutos.
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0: La temperatura, 20 grados, 2 décimas.
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2: Es la hora 18:34 minutos.
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0: Es la hora 18:41 minutos.
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1: Es la hora 18:49 minutos.
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0: Es la hora 18:57 minutos.
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1: Es la hora 19, un minuto.
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1: Señora del Mecenas, solemne, centenaria, vacía, mercenaria. Así se yergue la elegante señora del Mecenas, entre la noble morada y el portal de las ventas. Imponente su fachada, inocente su mirada, afligida su historia por oscuros pasajes, decorados sus muros con disgustados lienzos, repletos sus rincones de dolientes recuerdos. La figura de un poder engendrado por las malas, símbolo de destrucción y dominio de otro credo, estandarte del triunfo del conquistador usurero, ruina del fracaso de un dios embustero.
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0: Es la hora 19, 17 minutos.
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2: Conjuremos la condena patriarcal de parir con dolor, la maldición bíblica que nos culpabiliza por el pecado original. Evidenciemos a los dioses de todos los Olimpos, que han construido cielos, purgatorios e infiernos a su medida. Tradiciones a su conveniencia, costumbres irracionales, nociones del bien y el mal para beneficio de unos pocos mortales, que expropian y enajenan cuerpos y sueños, cuerpos y vidas, cuerpos y mentes. Abjuremos de los miles de libros que desde tiempos inmemoriales repiten una y otra vez que las mujeres somos inferiores, contra la evidencia que revela una y otra vez que sin nosotras la vida no es posible, que nuestro ADN es imprescindible. Repudiemos toda pretensión machista de explicar la marcha de la historia como una sucesión de actos heroicos que en realidad exaltan la necrofilia, violencia, muerte y despojo, violencia, muerte y abuso, violencia, muerte y más muerte. Develemos la intriga patriarcal que nos ha privado de los placeres, que ha usurpado nuestras creaciones, que ha arrebatado nuestros saberes, que ha saqueado nuestras arcas, que se ha apoderado de nuestra palabra, que ha robado con alevosía y ventaja nuestra historia y nuestra memoria. Exorcicemos a los demonios misóginos, cuyo oficio es tendernos trampas, lanzarnos maleficios, hacernos perder la cordura, con brebajes que nos adormecen la conciencia y el espíritu de lucha, que nos hacen malgastar nuestras energías y poderes. Convoquemos a este ritual de limpia universal, a las sabias ancestras, a las madres y abuelas, a las brujas y curanderas, a las comadronas y hierberas, a las científicas y maestras, a las sacerdotisas de todos los tiempos que han descifrado los ciclos de la luna, los misterios de la vida y de la inefable muerte. Confabulemos para desterrar el miedo, para derribar los muros y borrar las fronteras que nos enfrentan y separan. Conspiremos para transformar con ternura, para construir sin violencia, para recibir con alegría a cada nueva vida, a cada criatura que nos redime como humanidad. Mi nombre es Ana Silvia Monzón, soy feminista, socióloga, comunicadora y también escribo poesía. Gracias por este espacio para compartir, para contactarnos, para encontrarnos y para tener esta posibilidad de compartir la palabra, ese enorme legado de nuestras ancestras.
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0: Es la hora 19:30 minutos.
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0: Es la hora 19:33.
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1: Un trabajo, nada más. Bendito sea el trabajo que enaltece al obrero. Orgulloso soy proletario, trabajo por dinero. Antes de que el astro brille, me apresto a mi labor. Herramientas en la mano, una Browning y una Colt. Llego puntual a mi faena, a la hora acordada. Para mí, la hora buena. Para el otro, la marcada. Mi trabajo es impecable. Invisible es mi huella. Mas aunque salga triunfante, la invidente allá me espera. Me llaman el desalmado en cada titular. ¿Pero quién es más asesino? ¿El que mata o el que manda matar?
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4: Gracias por ser nuestro elemento. Gracias. Porque solo existimos para ustedes. Muchas gracias, Sheila. Gracias por la vibra.

0: Es la hora 19:56 minutos.
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2: Sonido del agua, poco a poco me duermo entre tu arrullo. Tanca, en cada marzo hay algo en mí que florece formando versos. Tus ojos, si me vieran, tal vez lo notarían. Hola, mi nombre es David Galicia Ardón, así me pueden encontrar en redes sociales y envío un fraterno saludo a todas las personas que nos están escuchando y a quienes viven y disfrutan la poesía.
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0: Es la hora 20 en punto.
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0: Es la hora 20, un minuto.
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0: Es la hora 20:08.
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1: Cajita de música. Siempre quise una cajita de música para mis joyas, aunque no tengo una sola, quizá para guardar recuerdos. ¡Qué infantil! Si mi cajita está acá, en mi caja torácica, y lleva mucho guardado, contiene lágrimas, risas, amor, desamor y hasta odio. Y la bailarina que baila a su alrededor soy yo. Esta mujer hecha de hormonas, de piel, de sensaciones, de deseos. Llora de vez en cuando, por lo general sonríe. Algunos dicen que es muy enojona, pero realmente esta bailarina solamente gira y gira en este mundo de vivos muertos que toman un corazón como cajita musical, que plastifican la vida y piensan que viven de vez en cuando, tan de vez en cuando que se detienen a contemplar. ¿A la cajita o a la bailarina? ¿Quién sabe? Lo cierto es que no hay cajita más hermosa y bailarina tan adecuada. Hola, soy Wendy del Cid y con todo cariño les envío un fuerte y fraternal saludo. Espero se sientan identificados con mis letras. Gracias.
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0: Es la hora 20:23 minutos.
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2: 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Shahewa kimbano arejampa kinguaj kin naatisajon hasach. Weta shata colon kimbin chonowach. Kin kowin nekuri kimbir chawe. Hasri ri ucholaj risachipal holomaj. De vez en cuando camino al revés. Es mi modo de recordar. Si caminara solo hacia adelante, te podría contar cómo es el olvido.

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1: Viento que te llevas todas las cosas, viento que te llevas todas las cosas, sopla en mis palabras tristes, sopla en mi trémula voz y hazla llegar al lugar donde ella se encuentra, al sitio remoto donde sus ojos se posan y sus manos se encuentran con tu apacible toque. Llévate mi voz y en tus susurros llévale los sueños que me quedan, las esperanzas que fenecen. Hola, mi nombre es David Galicia Ardón, así me pueden encontrar en redes sociales y envío un fraterno saludo a todas las personas que nos están escuchando y a quienes viven y disfrutan la poesía.
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0: Es la hora 20:42 minutos.
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1: Es la hora 21, un minuto.
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0: Es la hora 21:05.
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1: Sentimos por última vez. Sentimos por última vez la tierna humedad de los labios y vimos nuestros alientos entrelazados, esfumándose con las últimas palabras que intercambiamos. Recorrimos con nuestras yemas los humedecidos senderos de nuestra carne para que la memoria del cuerpo retenga lo que la memoria del corazón ha dispuesto a olvidar. Tus dedos estarán entre mis dedos, mis labios permanecerán en tu boca y nuestros nombres escaparán de vez en cuando como polizones entre los melancólicos suspiros que se elevan furtivos con la complicidad de la noche. Hola, mi nombre es David Galicia Ardón, así me pueden encontrar en redes sociales y envío un fraterno saludo a todas las personas que nos están escuchando y a quienes viven y disfrutan la poesía.
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0: Es la hora 21, 22 minutos.
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2: ¿Por qué amo la vida? Porque en cada paso de mi amanecer recorro existencia. Siento el viento fresco, invitación al despertar. Despertar al gozo, a la naturaleza, al pensamiento, a la palabra. E inevitablemente a la realidad. Pero veo los verdes emperifollando las alfombras amarillas, rojas, naranja y lila. Pétalos calendario, augurios de la nueva estación. Disfruto el contoneo de las hojas seduciendo al viento. Huelo los tirabuzones de humo con sabor, alimento de un pueblo que aún mastica palabras asfixiadas. Mi sonrisa encuentra la sonrisa del recolector de basura, el estridente sonido de un desorientado mototaxi, de los trotadores con prisa de salud, las manos orgullosas que empujan un carruaje, despreocupadas de un incierto futuro, el saludo de la pareja de la banca tomados de la mano, con miradas enlazadas, invitación a una firme creencia en el amor. Bigotes despeinados y ágiles rabos festivos. ¿Que por qué amo la vida? Porque la otra cara de la realidad existe, duele, enfurece. El abuso y el prejuicio exacerba la impotencia, pero subleva la determinación. No va a robar mi capacidad de sonreír, ni mi palabra, ni mi esencia, ni mi orgullo de ser pluma mujer.
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0: Es la hora 21:41 minutos.
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1: Cuando he tratado de alcanzarte, la distancia entre nosotros acrecenta y se hace abrumadora. Cuando trato de alejarme, mis pasos irremediablemente me llevan a seguir tus huellas, a recorrer los caminos por donde has transitado, a estar atento en las estaciones, buscando tu rostro en cada rostro y tu calor en cada efímero regazo de quienes transitan por estos caminos, pero nunca se quedan ni lo harán. Hola, mi nombre es David Galicia Ardón, así me pueden encontrar en redes sociales, y envío un fraterno saludo a todas las personas que nos están escuchando y a quienes viven y disfrutan la poesía.
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0: Es la hora 22 en punto.
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4: Es la hora 22, 6 minutos.
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4: La humedad 100%.
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6: Es la hora 22:16 minutos.
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6: Es la hora 22, 25 minutos.
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1: Es la hora 22, 29 minutos.
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0: Es la hora 22:36 minutos.
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2: Es la hora 22:41.
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1: Es la hora 22:49 minutos.
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1: Código Violeta. En los albores del tiempo, cuando solo existían los sonidos de la naturaleza, nuestras madres inventaron el lenguaje. Poblaron de palabras el mundo, nombraron los amaneceres con sus puestas de luna y los atardeceres con sus exiguos soles. Bautizaron con nombres inéditos a las plantas, los animales, los ríos y lagunas, el mar y las montañas, las playas y desiertos, los nacimientos de agua, el fuego que calienta e ilumina, el viento que todo lo despeina. Crearon rituales sagrados, acompañados de rezo y canto. Reconocieron la gama de emociones humanas y las nombraron todas, desde el primer llanto, la ira, la risa, la tristeza y la alegría, la angustia, la nostalgia, el dolor y los placeres. Desde las sílabas primigenias nos heredaron las lenguas maternas que perviven, con sus claves para dar sentido a la existencia, la bienvenida a cada nuevo ser y la despedida a cada espíritu que viaja al infinito. Con sus códigos de magia nos descubren mundos asombrosos. Con su imaginación infinita nos han contado historias durante mil y una noches, habitadas por seres fantásticos que vuelan en alfombras para alejar los miedos. Nos han arrullado con sus cantos inmemoriales. Pero los patriarcas, que desaparecen todo lo que tocan, nos expropiaron del idioma, legado de las sabias ancestrales. Inventaron los canónicos, reglas y normas que invisibilizan a las mujeres, que aprisionan el habla femenina. Ellas deben sentirse agradecidas, dicen los usurpadores del lenguaje, porque en el universal masculino están incluidas. Como no hay opresión que dure eternamente, las mujeres están recuperando su fuerza creadora y están renombrando el entorno con su palabra violeta. Mi nombre es Ana Silvia Monzón, soy feminista, socióloga, comunicadora y también escribo poesía. Gracias por este espacio para compartir, para contactarnos, para encontrarnos y para tener esta posibilidad de compartir la palabra, ese enorme legado de nuestras ancestras.
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3: Es la hora 22:57.
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1: Es la hora 23, un minuto.
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1: Es la hora 23, 2 minutos. 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
6: Es la hora 23, 6 minutos.
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1: Es la hora 23, 20 minutos.
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7: Es la hora 23 minutos.
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1: El siguiente poema, esto tiene una característica particular. Está hecho en lengua maya quiché. No se puede traducir. Lo he leído en muchos países del mundo con personas que hablan otros idiomas y lo han comprendido. Esta es una ventaja. Es un lenguaje universal. El poema se titula Cantos de pájaros. Es lo que yo llamo onomatopoesía. No se puede traducir, pero sí se puede sentir, independientemente del idioma que hable, hable quiché, hable mam, chuj, tzutujil, español, francés, inglés o alemán. Shirishitem chikop, cantos de pájaros. Clis, clis, clis, clis, clis, clis, clis, clis, clis, clis, choc, choc, choc, choc, sonun, sonun, sonun, sonun, bokborish. Bokborish, bokborish, bokborish. Whiz wheel, whiz wheel, whiz wheel, whiz wheel, whiz wheel, whiz wheel, whiz wheel, whiz wheel. Tulul, tulul, tulul, tulul. Kurupup, kurupup, kurupup, kurupup. Tuk tuk, tuk tuk, tuk tuk, tuk tuk. Shar shar shar shar shar shar shar. Tukur, tukur, tukur, tukur. Kup, kup, kup, kup. Sakor, sakor, sakor, sakor, sakor. Chik, chik, chik, chik. Tukumush, tukumush, tukumush, tukumush. Koptum, koptum, koptum. Optum. Isperpak, isperpak, isperpak, isperpak. Tzikin, tzikin, tzikin. Kuku, kuku, kuku, kuku. Chuwit, chuwit, chuwit. Tli, tli, tli, tli, tli, tli, tli, tli. Chair, chair, chair, chair. 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Hoj, hoj, hoj, hoj, hoj. Bueno, este es Cantos de Pájaros. Los que hablan quiché saben que son nombres de pájaros. Yo creo que vale la pena decirles que en lengua maya quiché los nombres de los pájaros los tomamos de su canto, de modo que nombrar a un pájaro es cantar con él.
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3: Es la hora 23:36.
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0: Es la hora 23:40 minutos.
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1: Es la hora 23:47 minutos.
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8: Es la hora 23:51 minutos.
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1: Señora del Mecenas, solemne, centenaria, vacía, mercenaria. Así se yergue la elegante señora del Mecenas, entre la noble morada y el portal de las ventas. Imponente su fachada, inocente su mirada, afligida su historia por oscuros pasajes, decorados sus muros con disgustados lienzos, repletos sus rincones de dolientes recuerdos. La figura de un poder engendrado por las malas, símbolo de destrucción y dominio de otro credo, estandarte del triunfo del conquistador usurero, ruina del fracaso de un dios embustero.
2: Es la hora 23:59 minutos.
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2: La humedad 100%.
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0: La temperatura, 16 grados, 4 décimas.
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2: A mí me gustan los gatos negros, el número 13, las giraluna que no siempre se levantan al alba, que odian el tiempo moderno y siguen su propio ritmo vital. La gente que no deja para después una conversación apasionante, que viven como si no existieran las agendas ni los horarios. Las ovejas negras, las brujas de todos los colores, las pócimas amorosas, las amistades largas y el chocolate espeso. Decirte quiero, nombrar en femenino para llevar la contraria a la real. Soñar porque no cuesta, memoriar porque molesta a quienes usurpan el poder. Develar el patriarcado y a sus hijos, el racismo y el clasismo, arrogantes y violentos, necrófilos los tres. Pero no hay humanidad que aguante, y aunque sea en otra era, otro mundo se construirá. A mí me gusta la risa franca, la mirada directa, la palabra clara, la sororidad cotidiana, el abrazo amoroso, los gestos generosos, la lealtad a toda prueba, los principios que no se venden, la dignidad intacta, un día sí y otro también. A mí me gusta ver amaneceres, pero más hablar con la luna, seguir la espiral del tiempo, recoger caracolas y llenarlas de voces que se multiplican, cuando unos oídos atentos se detienen a escuchar. Caminar sin rumbo, explorar atajos, ser perseverante, desafiar la autoridad, sobre todo la que se impone a golpes, sin razones, solo porque lo dice un papel, respaldado con la firma de impresentables que se oculta entre las sombras de la impunidad. A mí me gusta la conspiración en colectivo, con sus sinsabores y desencantos, porque es anuncio de continuidad, y por eso me gusta convocar a las ancestras, escribir su historia para que no se olvide, que sus huellas tejieron nuestro presente y avizoran nuestro futuro. Mi nombre es Ana Silvia Monzón, soy feminista, socióloga, comunicadora y también escribo poesía. Gracias por este espacio para compartir, para contactarnos, para encontrarnos y para tener esta posibilidad de compartir la palabra, ese enorme legado de nuestras ancestras.
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0: Es la hora 0:11 minutos.
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4: Tal como soy. Desperté recorriendo mil caminos, pero cada camino, cada vereda, subían y bajaban, mostrándome en ocasiones el paraíso y en muchas más el purgatorio. En instantes fui feliz, otros más lloré. En ocasiones entregué todo mi ser y en muchas más el egoísmo tomó posesión de mí. Construí un mundo de mentiras y me ahogué en mis verdades. Nadé hacia lo imposible, volé hacia mis sueños, mas sucumbí a mi realidad. Tejí cada anhelo con hilo invisible, saboreé el amor y eructé dolor. Amé sin límites, me enamoré una y mil veces. La desilusión fue mi compañera, la risa fue mi escudo y el valor para conocerme salió de mis entrañas. De igual manera me he traicionado tantas veces como las estrellas en el infinito. Y aquí estoy, con ganas de volver a intentar, de vivir, de amar y, ¿por qué no?, de volver a llorar. Pero sin cambiar nada, pues lo vivido es mi orgullo

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1: La humedad 100%. Es la hora 0:24 minutos.
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0: La temperatura, 16 grados, 4 décimas.
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0: Es la hora 0:32 minutos.
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0: La humedad 100%. Es la hora 0:49 minutos.
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0: La temperatura, 16 grados, 4 décimas.
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2: Muñequita de porcelana. Y comienza este texto con una incógnita. Cabe la pregunta, ¿en qué consiste ser niña? O en otras circunstancias, lo difícil que es ser niña. Si juegas a la pelota, si saltas como loca, corres, gritas y otras veces te tragas las lágrimas de dolor porque caíste y no quieres parecer débil, ¿ya no aparentas ser niña? Ya te juzgan. ¡Ay, esta machorra! ¿Por qué le suman debilidad o llaman a las feminas el sexo débil? ¿Quién inventó esta etiqueta y nos la ha hecho creer? No se trata de ser fuerte, ni de agredir, ni de llorar o no. Solo somos seres humanos, que dolemos con alguna pena, que de nuestras entrañas sale el coraje si es necesario, que al parir un hijo no solo escapamos a morir de dolor, sino tocamos el cielo, dando vida, dando amor. Esas etiquetas que marcan de por vida, ¡ya! ¡Desechémoslas! Si tan rico que es jugar con los varones.
0: Es la hora 1 en punto.
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0: Es la hora 1:02.
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0: La humedad 100%. Es la hora 1:14.
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0: La temperatura 15 grados, 8 décimas.
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0: Es la hora 1:22 minutos.
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0: La temperatura, 15 grados, 8 décimas.
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0: Es la hora 1:43 minutos.
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0: La humedad 100%. Es la hora 1:54.
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0: Es la hora 2 en punto.
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0: La humedad 100%. Es la hora 2:10.
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2: Viento que te llevas todas las cosas. Viento que te llevas todas las cosas. Sopla en mis palabras tristes. Sopla en mi trémula voz. Y hazla llegar al lugar donde ella se encuentra. Al sitio remoto donde sus ojos se posan y sus manos se encuentran con tu apacible toque. Llévate mi voz y en tus susurros llévale los sueños que me quedan, las esperanzas que fenecen. Hola, mi nombre es David Galicia Ardón, así me pueden encontrar en redes sociales y envío un fraterno saludo a todas las personas que nos están escuchando y a quienes viven y disfrutan la poesía.
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0: Cajita de música. Siempre quise una cajita de música para mis joyas, aunque no tengo una sola, quizá para guardar recuerdos. ¡Qué infantil! Si mi cajita está acá, en mi caja torácica, y lleva mucho guardado, contiene lágrimas, risas, amor, desamor y hasta odio. Y la bailarina que baila a su alrededor soy yo. Esta mujer hecha de hormonas, de piel, de sensaciones, de deseos. Llora de vez en cuando, por lo general sonríe. Algunos dicen que es muy enojona, pero realmente esta bailarina solamente gira y gira en este mundo de vivos muertos que toman un corazón como cajita musical, que plastifican la vida y piensan que viven de vez en cuando, tan de vez en cuando que se detienen a contemplar. ¿A la cajita o a la bailarina? ¿Quién sabe? Lo cierto es que no hay cajita más hermosa y bailarina tan adecuada. Hola, soy Wendy del Cid y con todo cariño les envío un fuerte y fraternal saludo. Espero se sientan identificados con mis letras. Gracias.
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2: Es la hora 2:21. La temperatura 15 grados, 8 décimas.
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0: La humedad 100%. Es la hora 2:28 minutos.
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2: Sentimos por última vez. Sentimos por última vez la tierna humedad de los labios y vimos nuestros alientos entrelazados, esfumándose con las últimas palabras que intercambiamos. Recorrimos con nuestras yemas los humedecidos senderos de nuestra carne para que la memoria del cuerpo retenga lo que la memoria del corazón ha dispuesto a olvidar. Tus dedos estarán entre mis dedos, mis labios permanecerán en tu boca y nuestros nombres escaparán de vez en cuando como polizones entre los melancólicos suspiros que se elevan furtivos con la complicidad de la noche. Hola, mi nombre es David Galicia Ardón, así me pueden encontrar en redes sociales y envío un fraterno saludo a todas las personas que nos están escuchando y a quienes viven y disfrutan la poesía.
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1: Momentos. Buscando entre mis escombros encontré tantos recuerdos, creyéndolos olvidados. Disfruté verlos de nuevo y robaron mi sonrisa. Por momentos los ojos se aguaron con tristeza, pero ya no con dolor. Y eso que es parte de mi pasado, hoy en día me tiene de pie. Ahora comprendo que valió la pena bajar esas tantas libras por días de no comer. Que la almohada fue tantas veces mi cómplice confesora. Me escuchó sin juzgar. Acogió mi pecado y acarició mi cabello, logrando adormecer mi inquietud. Que las noches hincada de rodillas, llorando de incertidumbre y sin fuerza, me hicieron más humana. Y aunque no todo es perfecto, el sol sale todas las mañanas, con ese brillo, con ese calor, quemando y dejando correr el sudor por mi frente, permitió que su luz me hiciera sentir viva. Sin quitarle supremacía a la luna, con esa oscuridad que atrapa, siendo ella tan bella, tan mística, acompañada de pequeños cometas de luz que a mi parecer son diminutos, pero a la vez son tan grandes, cuando han secado mis lágrimas. Escucharon musitando mi dolor en plena noche, con el viento rozando mis mejillas, y viendo mi cuerpo semidesnudo, no me juzgaron, solo me acogieron en mi dolor. De cómo esas estrellas fugaces se llevaron mis deseos consigo, alimentando mi esperanza. Solo me resta decir que la vida ha sido perfecta. Entre las respuestas que se me han dado y los silencios que me han acompañado, han convertido mi monotonía en recuerdos, en experiencias que ahora me tienen viva, atenta y más humana. Hola, soy Wendy del Cid y con todo cariño les envío un fuerte y fraternal saludo. Espero se sientan identificados con mis letras. Gracias.
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3: Es la hora 2:40. La temperatura 15 grados, 8 décimas.
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1: 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Shahewa kimbano arehampa kingwah king naatisahon hasach. Weta shata kolon kimbin chonowach. Kinkowin nekuri kimbir chawe. Hasri ri ucholah risachipal holomah. De vez en cuando camino al revés. Es mi modo de recordar. Si caminara solo hacia adelante, te podría contar cómo es el olvido.

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1: Es la hora 2:57. La temperatura 15 grados, 8 décimas.
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0: Es la hora 3 en punto.
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0: La humedad 100%. Es la hora 3:05 minutos.
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1: Es la hora 3, 13 minutos. La temperatura 15 grados, 8 décimas.
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0: La humedad 100%. Es la hora 3:22 minutos.
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2: Sonido del agua. Poco a poco me duermo entre tu arrullo. Tanca, en cada marzo hay algo en mí que florece formando versos. Tus ojos, si me vieran, tal vez lo notarían. Hola, mi nombre es David Galicia Ardón, así me pueden encontrar en redes sociales y envío un fraterno saludo a todas las personas que nos están escuchando y a quienes viven y disfrutan la poesía.
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1: ¿Por qué amo la vida? Porque en cada paso de mi amanecer recorro existencia. Siento el viento fresco, invitación al despertar. Despertar al gozo, a la naturaleza, al pensamiento, a la palabra. E inevitablemente a la realidad. Pero veo los verdes emperifollando las alfombras amarillas, rojas, naranja y lila. Pétalos calendario, augurios de la nueva estación. Disfruto el contoneo de las hojas seduciendo al viento. Huelo los tirabuzones de humo con sabor, alimento de un pueblo que aún mastica palabras asfixiadas. Mi sonrisa encuentra la sonrisa del recolector de basura, el estridente sonido de un desorientado mototaxi, de los trotadores con prisa de salud, las manos orgullosas que empujan un carruaje, despreocupadas de un incierto futuro, el saludo de la pareja de la banca tomados de la mano, con miradas enlazadas, invitación a una firme creencia en el amor. Bigotes despeinados y ágiles rabos festivos. ¿Que por qué amo la vida? Porque la otra cara de la realidad existe, duele, enfurece. El abuso y el prejuicio exacerba la impotencia, pero subleva la determinación. No va a robar mi capacidad de sonreír, ni mi palabra, ni mi esencia, ni mi orgullo de ser pluma mujer.
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3: Es la hora 3:31 minutos. La temperatura 15 grados, 8 décimas.
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0: La humedad 100%. Es la hora 3:38 minutos.
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7: Es la hora 3:47. La temperatura 15 grados, 8 décimas.
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0: La humedad 100%. Es la hora 3:54 minutos.
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1: Es la hora 4 en punto.
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1: Muñequita de porcelana. Y comienza este texto con una incógnita. Cabe la pregunta, ¿en qué consiste ser niña? O en otras circunstancias, lo difícil que es ser niña. Si juegas a la pelota, si saltas como loca, corres, gritas y otras veces te tragas las lágrimas de dolor porque caíste y no quieres parecer débil, ¿ya no aparentas ser niña? Ya te juzgan. ¡Ay, esta machorra! ¿Por qué le suman debilidad o llaman a las feminas el sexo débil? ¿Quién inventó esta etiqueta y nos la ha hecho creer? No se trata de ser fuerte, ni de agredir, ni de llorar o no. Solo somos seres humanos, que dolemos con alguna pena, que de nuestras entrañas sale el coraje si es necesario, que al parir un hijo, no solo escapamos a morir de dolor, sino tocamos el cielo, dando vida, dando amor. Esas etiquetas que marcan de por vida, ¡ya! ¡Desechémoslas! Si tan rico que es jugar con los varones, darte a trompadas en ocasiones, llorar cuando no podemos con algo y reír a carcajadas por estar felices, vestir como queramos, al equivocarnos, aceptarlo y echar pa'lante, sin complacer a nadie, siendo humanas, no el sexo débil, sino aquellas que cuando necesitan ayuda, la pidan, y si podemos darla, obsequiar en desborde, no viendo al hombre como enemigo, sino tal cual, a la par, como el humano imperfecto que se equivoca. Dejemos de criar varones abusadores y muñequitas indefensas, con el seudónimo de princesas, si para cuando se necesita el coraje, se quedan en una relación fallida. No avanzan por cuidar la casa, cuidando hijos, nietos, para que no crezcan con traumas. Y pobre de aquella que se rebela y sale de la etiqueta de la sociedad. Esa no es más que una puta queriendo soñar. ¡Atrevida! Ve y lava los platos. Ve y haz el aseo. Ve y cuida tu casa. Ve y viste con recato. Que para soñar, hacer y coger, para eso están los machos. Muñequita de porcelana, a ti que te tachan de débil, ve y atrévete a dar batalla. Ve y derrota tus mismas miserias, aquellas que te han hecho creer y te has condenado a vivir. Ve y vuelve al vientre y desde ahí mana la vida, esa que te enseñó que desde el inicio no eres el sexo débil, porque ahora estás aquí. Hincha ovarios y atrévete a vivir, sin estereotipos, sin lástimas, sin tabús. Cree, transfórmate y sé mujer. Hola, soy Wendy del Cid y con todo cariño les envío un fuerte y fraternal saludo. Espero se sientan identificados con mis letras. Gracias.
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3: Es la hora 4, 21 minutos.
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Bueno, la voy a seguir hasta el fin del mundo. 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

0: gusta así. Es la hora 5 en punto.
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0: La humedad 100%.
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1: Es la hora 5, 6 minutos.
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1: El siguiente poema, esto tiene una característica particular. Está hecho en lengua maya quiché. No se puede traducir. Lo he leído en muchos países del mundo con personas que hablan otros idiomas y lo han comprendido. Esta es una ventaja, es un lenguaje universal. El poema se titula Cantos de pájaros. Es lo que yo llamo onomatopoesía. No se puede traducir, pero sí se puede sentir, independientemente del idioma que hable, hable quiché, hable mam, chuj, chuturil, español, francés, inglés o alemán. Shirishitem chikop, cantos de pájaros. Clis, clis, clis, clis, clis, clis, clis, clis, clis, clis. Choc, choc, choc, choc. Tsunun, tsunun, tsunun, tsunun. Bokborish, bokborish, bokborish, bokborish. Whiz, whil, whiz, whil, whiz, whil, whiz, whil, whiz, whil, whiz, whil, whiz, whil, whiz, whil. Tulul, tulul, tulul. Tulul, kurupup, kurupup, kurupup, kurupup. Tuk tuk, tuk tuk, tuk tuk, tuk tuk. Shar shar shar shar shar shar shar. Tukur, tukur, tukur, tukur. Kup, kup, kup, kup. Sakor, sakor, sakor, sakor, sakor. Chik, chik, chik, chik. Tukumush, tukumush, tukumush, tukumush. Koptum, koptum, koptum, koptum. Isperpak, isperpak, isperpak, isperpak. Tzikin, tzikin, tzikin. Kuku, kuku, kuku, kuku. Chuwit, chuwit, chuwit. 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Chair, chair, chair, chair. Si, si, si, si, si, si, si, si, si, si, si, si, si, si, si, si, si. Char, char, char, char. Pajuit. Pajuit, pajuit, pajuit. Ut, ut, ut, ut, ut. Tsukulik, tsukulik, tsukulik, tsukulik. Chuek chik, chuek chik, chuek chik, chuek chik, chuek chik. Pashuch, pashuch, pashuch, pashuch. Hoj, hoj, hoj, hoj, hoj. Bueno, este es Cantos de Pájaros. Los que hablan quiché saben que son nombres de pájaros. Yo creo que vale la pena decirles que en lengua maya quiché los nombres de los pájaros los tomamos de su canto, de modo que nombrar a un pájaro es cantar con él.
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3: Es la hora 5, 15 minutos.
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6: Es la hora 5, 23 minutos.
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1: Conjuremos la condena patriarcal de parir con dolor, la maldición bíblica que nos culpabiliza por el pecado original. Evidenciemos a los dioses de todos los Olimpos que han construido cielos, purgatorios e infiernos a su medida. Tradiciones a su conveniencia, costumbres irracionales, nociones del bien y el mal para beneficio de unos pocos mortales, que expropian y enajenan cuerpos y sueños, cuerpos y vidas, cuerpos y mentes. Abjuremos de los miles de libros que desde tiempos inmemoriales repiten una y otra vez que las mujeres somos inferiores, contra la evidencia que revela una y otra vez que sin nosotras la vida no es posible, que nuestro ADN es imprescindible. Repudiemos toda pretensión machista de explicar la marcha de la historia como una sucesión de actos heroicos que en realidad exaltan la necrofilia, violencia, muerte y despojo, violencia, muerte y abuso, violencia, muerte y más muerte. Develemos la intriga patriarcal que nos ha privado de los placeres, que ha usurpado nuestras creaciones, que ha arrebatado nuestros saberes, que ha saqueado nuestras arcas, que se ha apoderado de nuestra palabra, que ha robado con alevosía y ventaja nuestra historia y nuestra memoria. Exorcicemos a los demonios misóginos, cuyo oficio es tendernos trampas, lanzarnos maleficios, hacernos perder la cordura, con brebajes que nos adormecen la conciencia y el espíritu de lucha, que nos hacen malgastar nuestras energías y poderes. Convoquemos a este ritual de limpia universal, a las sabias ancestras, a las madres y abuelas, a las brujas y curanderas, a las comadronas y hierberas, a las científicas y maestras, a las sacerdotisas de todos los tiempos que han descifrado los ciclos de la luna, los misterios de la vida y de la inefable muerte. Confabulemos para desterrar el miedo, para derribar los muros y borrar las fronteras que nos enfrentan y separan. Conspiremos para transformar con ternura, para construir sin violencia, para recibir con alegría a cada nueva vida, a cada criatura que nos redime como humanidad. Mi nombre es Ana Silvia Monzón, soy feminista, socióloga, comunicadora y también escribo poesía. Gracias por este espacio para compartir, para contactarnos, para encontrarnos y para tener esta posibilidad de compartir la palabra, ese enorme legado de nuestras ancestras.
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3: Es la hora 5:31.
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2: Es la hora 5:37 minutos.
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1: Viento que te llevas todas las cosas, viento que te llevas todas las cosas, sopla en mis palabras tristes, sopla en mi trémula voz y hazla llegar al lugar donde ella se encuentra, al sitio remoto donde sus ojos se posan y sus manos se encuentran con tu apacible toque. Llévate mi voz y en tus susurros llévale los sueños que me quedan, las esperanzas que fenecen. Hola, mi nombre es David Galicia Ardón, así me pueden encontrar en redes sociales y envío un fraterno saludo a todas las personas que nos están escuchando y a quienes viven y disfrutan la poesía.
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3: Es la hora 5:44 minutos.
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1: Es la hora 5:54.
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6: Es la hora 5:59 minutos.
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6: Es la hora 6 en punto.
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0: Es la hora 6:22 minutos.
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0: Es la hora 6:39 minutos.
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0: Es la hora 7 en punto.
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0: Es la hora 7:05.
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0: Bueno, pongámonos. Como dijo Alexia, pongámonos ricas.
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0: Es la hora 7:23 minutos.
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2: Sentimos por última vez. Sentimos por última vez la tierna humedad de los labios y vimos nuestros alientos entrelazados, esfumándose con las últimas palabras que intercambiamos. Recorrimos con nuestras yemas los humedecidos senderos de nuestra carne para que la memoria del cuerpo retenga lo que la memoria del corazón ha dispuesto a olvidar. Tus dedos estarán entre mis dedos, mis labios permanecerán en tu boca y nuestros nombres escaparán de vez en cuando como polizones entre los melancólicos suspiros que se elevan furtivos con la complicidad de la noche. Hola, mi nombre es David Galicia Ardón, así me pueden encontrar en redes sociales y envío un fraterno saludo a todas las personas que nos están escuchando y a quienes viven y disfrutan la poesía.
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0: Es la hora 7:30 minutos.
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4: Señora del Mecenas, solemne, centenaria, vacía, mercenaria, así se yergue la elegante señora del Mecenas, entre la noble morada y el portal de las ventas. Imponente su fachada, inocente su mirada, afligida su historia por oscuros pasajes, decorados sus muros con disgustados lienzos, repletos sus rincones de dolientes recuerdos. La figura de un poder engendrado por las malas, símbolo de destrucción y dominio de otro credo, estandarte del triunfo del conquistador usurero, ruina del fracaso de un dios embustero.
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0: Es la hora 7:40 minutos.
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2: 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De vez en cuando camino al revés. Es mi modo de recordar. Si caminara solo hacia adelante, te podría contar cómo es el olvido.

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0: Gracias, gracias.
1: Es la hora 7:56.
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0: Es la hora 8 en punto.
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0: Es la hora 8:07.
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1: Es la hora 8, 16 minutos.
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0: Es la hora 8:23 minutos.
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2: Código Violeta. En los albores del tiempo.

0: Tiempo, cuando solo existían los sonidos de la naturaleza, nuestras madres inventaron el lenguaje. Poblaron de palabras el mundo, nombraron los amaneceres con sus puestas de luna y los atardeceres con sus exiguos soles. Bautizaron con nombres inéditos a las plantas, los animales, los ríos y lagunas, el mar y las montañas, las playas y desiertos, los nacimientos de agua, el fuego que calienta e ilumina, el viento que todo lo despeina. Crearon rituales sagrados, acompañados de rezo y canto. Reconocieron la gama de emociones humanas y las nombraron todas, desde el primer llanto, la ira, la risa, la tristeza y la alegría, la angustia, la nostalgia, el dolor y los placeres. Desde las sílabas primigenias nos heredaron las lenguas maternas que perviven, con sus claves para dar sentido a la existencia, la bienvenida a cada nuevo ser y la despedida a cada espíritu que viaja al infinito. Con sus códigos de magia nos descubren mundos asombrosos, con su imaginación infinita nos han contado historias durante mil y una noches, habitadas por seres fantásticos que vuelan en alfombras para alejar los miedos, nos han arrullado con sus cantos inmemoriales. Pero los patriarcas que desaparecen todo lo que tocan, nos expropiaron del idioma, legado de las sabias ancestrales, inventaron los canónicos, reglas y normas, que invisibilizan a las mujeres, que aprisionan el habla femenina. Ellas deben sentirse agradecidas, dicen los usurpadores del lenguaje, porque en el universal masculino están incluidas. Como no hay opresión que dure eternamente, las mujeres están recuperando su fuerza creadora y están renombrando el entorno con su palabra violeta. Mi nombre es Ana Silvia Monzón, soy feminista, socióloga, comunicadora y también escribo poesía. Gracias por este espacio para compartir, para contactarnos, para encontrarnos y para tener esta posibilidad de compartir la palabra, ese enorme legado de nuestras ancestras.
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0: La temperatura 15 grados, 8 décimas.
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0: Es la hora 8:30 minutos.
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4: A mí me gustan los gatos negros, el número 13, las giraluna que no siempre se levantan al alba, que odian el tiempo moderno y siguen su propio ritmo vital. La gente que no deja para después una conversación apasionante, que viven como si no existieran las agendas ni los horarios. Las ovejas negras, las brujas de todos los colores, las pócimas amorosas, las amistades largas y el chocolate espeso. Decirte quiero, nombrar en femenino para llevar la contraria a la real. Soñar porque no cuesta, memoriar porque molesta a quienes usurpan el poder. Develar el patriarcado y a sus hijos, el racismo y el clasismo, arrogantes y violentos, necrófilos los tres. Pero no hay humanidad que aguante, y aunque sea en otra era, otro mundo se construirá. A mí me gusta la risa franca, la mirada directa, la palabra clara, la sororidad cotidiana, el abrazo amoroso, los gestos generosos, la lealtad a toda prueba, los principios que no se venden, la dignidad intacta, un día sí y otro también. A mí me gusta ver amaneceres, pero más hablar con la luna, seguir la espiral del tiempo, recoger caracolas y llenarlas de voces que se multiplican, cuando unos oídos atentos se detienen a escuchar. Caminar sin rumbo, explorar atajos, ser perseverante, desafiar la autoridad, sobre todo la que se impone a golpes, sin razones, solo porque lo dice un papel, respaldado con la firma de impresentables que se ocultan tras las sombras de la impunidad. A mí me gusta la conspiración en colectivo, con sus sinsabores y desencantos, porque es anuncio de continuidad, y por eso me gusta convocar a las ancestras, escribir su historia para que no se olvide que sus huellas tejieron nuestro presente y avizoran nuestro futuro. Mi nombre es Ana Silvia Monzón, soy feminista, socióloga, comunicadora y también escribo poesía. Gracias por este espacio para compartir, para contactarnos, para encontrarnos y para tener esta posibilidad de compartir la palabra, ese enorme legado de nuestras ancestras.
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0: Es la hora 8:33 minutos.
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0: Es la hora 8:42 minutos.
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0: La temperatura, 16 grados, 4 décimas.
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0: Es la hora 8:49 minutos.
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0: Es la hora 8:57 minutos.
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2: Cajita de música. Siempre quise una cajita de música para mis joyas, aunque no tengo una sola, quizá para guardar recuerdos. ¡Qué infantil! Si mi cajita está acá, en mi caja torácica, y lleva mucho guardado, contiene lágrimas, risas, amor, desamor y hasta odio. Y la bailarina que baila a su alrededor soy yo. Esta mujer hecha de hormonas, de piel, de sensaciones, de deseos. Llora de vez en cuando, por lo general sonríe. Algunos dicen que es muy enojona, pero realmente esta bailarina solamente gira y gira en este mundo de vivos muertos, que toman un corazón como cajita musical, que plastifican la vida y piensan que viven de vez en cuando, tan de vez en cuando que se detienen a contemplar. ¿A la cajita o a la bailarina? ¿Quién sabe? Lo cierto es que no hay cajita más hermosa y bailarina tan adecuada. Hola, soy Wendy del Cid y con todo cariño les envío un fuerte y fraternal saludo. Espero se sientan identificados con mis letras. Gracias.
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0: Es la hora 9 en punto.
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0: La temperatura, 18 grados.
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0: Es la hora 9:14.
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1: Tal como soy. Desperté recorriendo mil caminos, pero cada camino, cada vereda, subían y bajaban, mostrándome en ocasiones el paraíso y en muchas más el purgatorio. En instantes fui feliz, otros más lloré. En ocasiones entregué todo mi ser y en muchas más el egoísmo tomó posesión de mí. Construí un mundo de mentiras y me ahogué en mis verdades. Nadé hacia lo imposible, volé hacia mis sueños, mas sucumbí a mi realidad. Tejí cada anhelo con hilo invisible, saboreé el amor y erupté dolor. Amé sin límites, me enamoré una y mil veces. La desilusión fue mi compañera, la risa fue mi escudo y el valor para conocerme salió de mis entrañas. De igual manera me he traicionado tantas veces como las estrellas en el infinito. Y aquí estoy, con ganas de volver a intentar, de vivir, de amar y, ¿por qué no?, de volver a llorar. Pero sin cambiar nada, pues lo vivido es mi orgullo, seguiré siendo tal como soy.
2: Hola, soy Wendy del Cid y con todo cariño les envío un fuerte y fraternal saludo. Espero se sientan identificados con mis letras. Gracias.
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4: Es la hora 9:23 minutos.
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0: Es la hora 9:30 minutos.
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0: Es la hora 9:31 minutos.
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0: La temperatura 19 grados, 7 décimas.
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2: Nadie se imagina cuánto me dolió tener que dejar mi tierra. 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

0: Es la hora 9:47 minutos.
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2: Momentos. Buscando entre mis escombros encontré tantos recuerdos, creyéndolos olvidados. Disfruté verlos de nuevo y robaron mi sonrisa. Por momentos los ojos se aguaron con tristeza, pero ya no con dolor. Y eso que es parte de mi pasado, hoy en día me tiene de pie. Ahora comprendo que valió la pena bajar esas tantas libras por días de no comer. Que la almohada fue tantas veces mi cómplice confesora. Me escuchó sin juzgar. Acogió mi pecado y acarició mi cabello, logrando adormecer mi inquietud. Que las noches hincada de rodillas, llorando de incertidumbre y sin fuerza, me hicieron más humana. Y aunque no todo es perfecto, el sol sale todas las mañanas, con ese brillo, con ese calor, quemando y dejando correr el sudor por mi frente, permitió que su luz me hiciera sentir viva. Sin quitarle supremacía a la luna, con esa oscuridad que atrapa, siendo ella tan bella, tan mística, acompañada de pequeños cometas de luz que a mi parecer son diminutos, pero a la vez son tan grandes, cuando han secado mis lágrimas. Escucharon musitando mi dolor en plena noche, con el viento rozando mis mejillas, y viendo mi cuerpo semidesnudo, no me juzgaron, solo me acogieron en mi dolor. De cómo esas estrellas fugaces se llevaron mis deseos consigo, alimentando mi esperanza. Solo me resta decir que la vida ha sido perfecta. Entre las respuestas que se me han dado y los silencios que me han acompañado, han convertido mi monotonía en recuerdos, en experiencias que ahora me tienen viva, atenta y más humana. Hola, soy Wendy del Cid y con todo cariño les envío un fuerte y fraternal saludo. Espero se sientan identificados con mis letras. Gracias.
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3: Es la hora 9:58.
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4: Es la hora 10:15.
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2: Es la hora 10:19 minutos.
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1: Muñequita de porcelana. Y comienza este texto con una incógnita. Cabe la pregunta, ¿en qué consiste ser niña? O en otras circunstancias, lo difícil que es ser niña. Si juegas a la pelota, si saltas como loca, corres, gritas y otras veces te tragas las lágrimas de dolor porque caíste y no quieres parecer débil, ¿ya no aparentas ser niña? Ya te juzgan. ¡Ay, esta machorra! ¿Por qué le suman debilidad o llaman a las feminas el sexo débil? ¿Quién inventó esta etiqueta y nos la ha hecho creer? No se trata de ser fuerte, ni de agredir, ni de llorar o no. Solo somos seres humanos, que dolemos con alguna pena, que de nuestras entrañas sale el coraje si es necesario, que al parir un hijo no solo escapamos a morir de dolor, sino tocamos el cielo, dando vida, dando amor. Esas etiquetas que marcan de por vida, ¡ya! ¡Desechémoslas! Si tan rico que es jugar con los varones, darte a trompadas en ocasiones, llorar cuando no podemos con algo y reír a carcajadas por estar felices, vestir como queramos, al equivocarnos, aceptarlo y echar pa'lante.
2: Es la hora 10:30.
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2: Es la hora 10:30.
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0: no intentes correr. No puedes escapar. Te tenemos controlada.
1: ¿A dónde me llevan?
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4: Es la hora 10:36 minutos.
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1: Conjuremos la condena patriarcal de parir con dolor, la maldición bíblica que nos culpabiliza por el pecado original. Evidenciemos a los dioses de todos los Olimpos que han construido cielos, purgatorios e infiernos a su medida. Tradiciones a su conveniencia, costumbres irracionales, nociones del bien y el mal para beneficio de unos pocos mortales, que expropian y enajenan cuerpos y sueños, cuerpos y vidas, cuerpos y mentes. Abjuremos de los miles de libros que desde tiempos inmemoriales repiten una y otra vez que las mujeres somos inferiores, contra la evidencia que revela una y otra vez que sin nosotras la vida no es posible, que nuestro ADN es imprescindible. Repudiemos toda pretensión machista de explicar la marcha de la historia como una sucesión de actos heroicos que en realidad exaltan la necrofilia, violencia, muerte y despojo, violencia, muerte y abuso, violencia, muerte y más muerte. Develemos la intriga patriarcal que nos ha privado de los placeres, que ha usurpado nuestras creaciones, que ha arrebatado nuestros saberes, que ha saqueado nuestras arcas, que se ha apoderado de nuestra palabra, que ha robado con alevosía y ventaja nuestra historia y nuestra memoria. Exorcicemos a los demonios misóginos, cuyo oficio es tendernos trampas, lanzarnos maleficios, hacernos perder la cordura, con brebajes que nos adormecen la conciencia y el espíritu de lucha, que nos hacen malgastar nuestras energías y poderes. Convoquemos a este ritual de limpia universal, a las sabias ancestras, a las madres y abuelas, a las brujas y curanderas, a las comadronas y hierberas, a las científicas y maestras, a las sacerdotisas de todos los tiempos que han descifrado los ciclos de la luna, los misterios de la vida y de la inefable muerte. Confabulemos para desterrar el miedo, para derribar los muros y borrar las fronteras que nos enfrentan y separan. Conspiremos para transformar con ternura, para construir sin violencia, para recibir con alegría a cada nueva vida, a cada criatura que nos redime como humanidad. Soy feminista, socióloga, comunicadora y también escribo poesía. Gracias por este espacio para compartir, para contactarnos, para encontrarnos y para tener esta posibilidad de compartir la palabra, ese enorme legado de nuestras ancestras.
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3: Es la hora 10:48 minutos.
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0: Es la hora 10:51 minutos.
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2: Es la hora 10:59 minutos.
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2: Es la hora 11 en punto.
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2: Es la hora 11:01.
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7: Lunes, inicio de semana, vamos a transmitir las noticias desde los territorios gracias a la producción de las emisoras que integran la Federación Guatemalteca de Escuelas Radiofónicas FEGER y de la red de periodistas Mayacat. Es un gusto poder acompañarle en esta nueva semana, gracias a quienes nos acompañan también a través de la radio en línea www.fejer.org. Gracias a quienes se comunican por las redes sociales, las puede encontrar en nuestro portal electrónico www.fejer.org. La dirección general de este informativo está a cargo del licenciado Walter Cook, quien le extiende un saludo desde el lugar donde usted se encuentra acompañándose para conocer lo que pasa en los territorios. En la conducción y producción le saluda Juan Pablo Montenegro Rojas. Durante estos instantes le estaremos compartiendo los enlaces con las emisoras y con las y los periodistas de la red Mayacat. Lunes 20 de julio de 2026 comienzan las noticias a través de las emisoras que integran FEGER y en una retransmisión a las 2 de la tarde por TGW La Voz de Guatemala. Recuerde comunicarse con nosotros al 5948-9473.
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7: Nos conectamos con el departamento de Sololá. Nuestros compañeros y compañeras de Radio Nahual Estéreo 93.1 FM nos traen a continuación el significado de la energía del día. Escuchamos entonces las voces de los abuelos y las abuelas a través del idioma maya quiché.
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0: Bien, hablamos sobre la energía Kabuk. La energía Kabuk es una abuela, es la abuela, es el Nahual de las comadronas, de las curanderas. Si eres Nahual Kabuk, puedes recibir parto, puedes recibir enfermos, puedes curar a niños, puedes recibir bebés con problemas y lo puedes ayudar. Abuela Kabuk es la encargada de las comadronas. Kabuk también es el Nahual de los temazcales que lo usamos en nuestra vida, que usaron nuestros abuelos. Que el temazcal es una medicina, es el que nos calienta, es el que cura a la mujer recién dado a luz, es el que cura las enfermedades de los bebés que sufren, que lloran por las noches. Solo entra la noche, empiezan ellos con el sufrimiento. Para la persona que padece del estómago, tiene que pedir a la abuela Kabuk para que lo cure. Y también para la persona que es Kabuk, tiene que ver también que no se niegue de atender a mujeres que le cuente su problema. En la mano de la persona que es Kabuk está la solución de las personas.
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0: Comenzamos con las noticias. El viernes 17 de julio se registró un sismo sensible en varios territorios de Guatemala, dejando alarma en la población guatemalteca, sobre todo en personas que fueron testigos del terremoto del 4 de febrero de 1976. Vamos ahora a tener información desde Nahual Estéreo, porque la periodista Beatriz Huarchag, junto al equipo de Radio Nahual Estéreo, viajaron a una comunidad en donde se encuentra una familia afectada por el sismo, la cual perdió su vivienda debido al movimiento telúrico. Ahora las personas afectadas solicitan apoyo de parte de la población guatemalteca. En idiomas quiché y español, la información llega a través de Nahual Estéreo.
1: 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A continuación, nuestra nota en Mayakat, nos encontramos en la casa de la familia afectada por el temblor que se registró en nuestro municipio de Nahualá el día viernes 17 de julio del año 2026. Nos encontramos con doña Ana Patricia, familia afectada durante este suceso que sucedió aquí en Nahualá.
2: Yo fui a dejar mi nena en la clase, y ya que quedaron mis dos niños, una mi nena de 14 años y mi nena el más pequeño tiene 8 años, junto con mi suegro, quedaron pues. Yo me sentía yo muy triste, muy afligida, me sentía yo ya en la mañana cuando ya sentí el temblor, estaba pasando el temblor bien fuerte, y yo me sentía yo ya muy triste porque hace 4 meses perdí mi esposo, lo perdí a él porque él tomaba bastante y fue atropellado en la carretera. Gracias al Señor, al Dios Todo Divino, estoy muy agradecida porque ellos están vivos, pues los veo aún. Por otro lado, mi casa se cayó, se derrumbó. Yo me siento muy triste porque ya que ya no hay donde más vivo, pues mi difunto esposo, él murió. Yo como mujer no gano casi nada, no gano. Y con mis 3 niños, son 2 niñas y un nene pequeño. Entonces, lo que yo quisiera, pues, el apoyo es que mi casita se volviera a levantarse, pues, ya que necesito, pues, como de una vez se derrumbó, y necesito lámina, todo lo material pues que lleva una casita, pues como arena, piedrín, hierro y block, y la lámina pues el techo. Es lo que yo necesito pues para levantarse mi casita, porque la verdad sí estoy muy necesitada. Somos pobres pues, no tengo ya mi esposo con mis niños pequeños. Le doy el número, es 4981-0457. El otro es 3379-4469.
1: Desde los territorios, informando Beatriz Huarchag, del municipio de Nahualá, de Radio Nahual Estéreo 93.1 FM para Mayakat.
0: Ahora vamos a conocer información del departamento de Alta Verapaz, que es uno de los reportados con más emergencias durante la época de lluvias. Así lo dio a conocer recientemente la Coordinadora Nacional para la Reducción de Desastres, CONRED. Para tener con exactitud estos datos, escuchamos a Valeria Urizar, vocera de dicha institución.
3: Atendiendo un total de 966 emergencias que han afectado a 39.450 personas en todo el territorio nacional, Alta Verapaz registra 306 emergencias, Guatemala 92 e Izabal 80, siendo los 3 departamentos mayormente afectados durante la época. En total, se han registrado 338 inundaciones, 117 caídas de árboles, 119 emergencias por fuertes vientos y 117 deslizamientos, siendo estas las 4 emergencias más recurrentes.
0: Vamos a continuar con más noticias ahora desde el departamento de Petén, en donde se realiza una jornada de preparación de nuevos bomberos y bomberas voluntarios. Vamos a tener la información desde Radio La Petenera. El periodista Maya Quechí, Federico Bol, nos tiene los detalles desde San Luis.
4: Salvar la vida, la propiedad y el medio ambiente frente a situaciones de emergencia es el objetivo de un bombero voluntario. En Guatemala y en toda Latinoamérica, el lema oficial y principal de los bomberos voluntarios es abnegación, sacrificio y desinterés. En el caso específico del benemérito Cuerpo Voluntario de Bomberos de la 111 Compañía de San Luis Petén, su trilogía de valores es disciplina, honor y abnegación. Precisamente, el día de ayer, 19 de los Corrientes, en las instalaciones del Instituto Nacional de Educación Básica, Barrio Ticajal, dio inicio al curso de aspirantes a bomberos a nivel regional Petén. Así lo dio a conocer Mateo Cal, jefe de la 111 Compañía de Bomberos.
5: Pues fíjese que si hablamos de una promoción regional, o sea, hoy se habla así, ¿verdad? Porque anteriormente pues se daban las promociones, pero sería por compañía, ¿verdad? Ahora se habla de promoción regional porque tenemos 4 compañías a nivel Petén, ¿verdad? 4 compañías de bomberos voluntarios, más ahora contamos con una subestación que se encuentra en el municipio del Chal. Ahora las 4 compañías pues está la 111 de San Luis, está la 102 de Moctún, la 57 compañía de San Benito Petén y la 106 compañía de La Libertad Petén. Entonces, hablando de la promoción regional, se habla de que pueden participar las 4 compañías más la subestación, ¿verdad? Si ellos tienen aspirantes, pues pueden participar. Entonces, por eso hablamos de una promoción regional. Así es de que, pues por el momento, pues ya el cupo ya está cerrado, ¿verdad? Porque todos los aspirantes que están inscritos son 57 a nivel Petén, 57 aspirantes, ¿verdad? Pero ayer, día domingo 19 de julio, pues nomás se presentaron 51 aspirantes. Entonces ya ayer se dio inicio al curso.
4: Aparte de estar en buen estado físico, previo a cumplir los requerimientos establecidos, ayer se presentaron 51 aspirantes provenientes de los municipios de San Benito, Libertad, El Chal, Poptún y San Luis específicamente.
5: Tiene que ser mayor de edad, comprendido entre 18 a 38 años de edad. Y los requisitos, pues, sería antecedentes penales policíacos, 2 cartas de recomendación, 2 fotografías tamaño cédulos, currículum vitae. De la salud, pues, tiene que estar en buenas condiciones, ¿verdad? Para eso se les hace un examen a los aspirantes, ¿verdad? Entonces, para ver si están en óptimas condiciones para poder recibir ese curso.
4: Se espera alcanzar el objetivo trazado con los ya inscritos en este ciclo lectivo 2026 en la 111 Compañía, recalca el jefe bomberil Caal.
5: Los bomberos, pues, normalmente para ser bombero voluntario, primero tiene que recibir un curso de más o menos de 11 meses a un año, pero solo días domingo. Los cursos se reciben los días domingo. Entonces, esa es la duración del curso, más o menos de 11 a un año. Después del año, cuando ellos ya están todos preparados, ya recibieron todos los temas a recibir, o entonces ya ellos pues pasarán, viene una graduación, ellos se gradúen, después viene una prueba para que les extiende un carnet de la institución, para que el carnet que les acredita como bombero voluntario de tercera clase, pues ya se va en la central de bombero, allá los activan y entonces ellos ya pasarán a formar parte de las filas de cada una de las estaciones, ¿verdad? Es como por ejemplo los de acá de San Luis, pues pasarán a formar parte de las filas de la 111 compañía, y los de Poctún pues pasarán a formar parte de las filas de la 102 compañía, y así sucesivamente, ¿verdad?
4: A finales de los años 90 se vienen preparando hombres al servicio de la sociedad en la zona sur de Petén, informando desde los territorios para Fejer y Mayacat, Federico Volcaal, La Petenera, San Luis Petén.
6: Es la hora 11:17 minutos. 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
1: Intervenciones militares de Estados Unidos en América Latina. ...1855... El aventurero estadounidense William Walker, operando en interés de los banqueros Morgan y Garrison, invade Nicaragua y se proclama presidente. Durante dos años de gobierno, invadiría también a los vecinos países de El Salvador y Honduras, proclamándose igualmente jefe de Estado en ambas naciones. Walker restauró la esclavitud en los territorios bajo su ocupación. 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

0: Segundo bloque de noticias en la Federación Guatemalteca de Escuelas Radiofónicas FEJER. Usted escucha Mayacat informando desde los territorios y ahora desde territorio del pueblo maya Tzutujil. Tenemos información acerca del ordenamiento que se quiere realizar con las líneas de mototaxis, además de hacer cumplir el código de tránsito de este lugar. Vamos a tener la información a cargo de la periodista maya Tzutujil, Berta Damián, desde Radio La Voz de Atitlán.
1: Bueno, así que llega el sábado 18 de julio, llega la Policía Municipal de Tránsito, y ya que un comunicado va a entrar a brindar información acerca de la Villal Samaj, que durante la semana, y que llega recomendaciones que chikunjal que los conductores chinga mototaxis chajej y sobre todo trieka hegan que pensaka motocicletas, así que nakashaka habrá comunicado.
2: Y a los conductores especialmente, pues no kutuk chiva en cada momento que shish ni en circular namet ni los documentos correspondientes de cada vehículo, lo que es la tarjeta de circulación y chka la licencia de conducir, y especialmente kamek en Cotoya, la calcomanía del vehículo, para que chichis, entonces estás en gila los documentos sin ningún problema, ni al circular. De acuerdo al artículo 18, inciso A, el uso de obligación.

0: Obligatoriamente, sin placas, son en circular cualquier tipo de vehículo, algo que la ley de tránsito.
1: Han llegado quejas de todos lados, las contralavías, Knibashish, a altas horas de la noche, las sobrecargas, entonces, lo que es estado de ebriedad.
2: Así que fue este el comunicado que brindó la Policía Municipal de Tránsito el día sábado 18 de julio de Santiago Titlán, donde dieron indicaciones sobre el trabajo que estarán realizando durante estos días, donde estarán identificando los mototaxis que estén circulando más de las 10 de la noche. Y también dieron indicaciones a todos los conductores, tanto de mototaxis, de carros o de cualquier vehículo, y sobre todo los que manejan motocicletas, donde ellos mencionan que darán una sanción correspondiente a quienes estén violando los artículos que menciona el código de tránsito. Y asimismo indicaron que los carros o las motocicletas o cualquier tipo de vehículo que esté llevando o que se esté manejando y no, que no tenga placas de circulación, ellos estarán tomando las acciones correspondientes. Informando desde los territorios para Noticiero Mayacate y Radio La Voz de Aislán, Berta Damián.
3: Ahora vamos al departamento de Petén, en donde se coordinan acciones para cuidar una cuenca importante del río La Pasión, en el río San Juan. Vamos a tener más detalles a cargo del periodista Maya Quechí, Rubén Darío Melgar Choc.
4: 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Con el objetivo de coordinar y dar seguimiento a las acciones de conservación y recuperación de la cuenca del río San Juan, afluente clave también para el río La Pasión, la Municipalidad del Chal, a través de la Sección de Agricultura y Recursos Naturales, sostuvo una reunión de trabajo con organizaciones e instituciones ambientales de la región sur de Petén. Durante la actividad, el Instituto Nacional de Bosques enfatizó la importancia del marco normativo vigente para la protección de las fuentes de agua.
5: El decreto número 9097 habla sobre la tala de árboles. Esto es del Código de Salud, pero no tenemos una ley de regulación de aguas todavía. Entonces, este artículo nos indica que se prohíbe terminantemente la pérdida o la tala de cobertura forestal en áreas de riberas de ríos o de fuentes de agua navegables. La transgresión a dicha disposición será sancionada de acuerdo a lo que establezca el presente código. Sin embargo, pues a nivel de país no hemos logrado avanzar mucho en el tema de regulación del recurso hídrico. Ya hemos visto que todavía acá en el municipio incluso hay desvío de ríos, ¿verdad?, y de fuentes de agua.
4: Además, el INAB expuso el panorama sobre la cobertura forestal del municipio y destacaron avances del programa ProBosque, reportando que solo durante este año se registran 56 proyectos en distintas modalidades que actualmente se encuentran en fase de aprobación. Informando desde los territorios, Rubén Darío Melgar Choco.
3: Es momento de ir a una pausa, pero le invitamos, amigo y amiga oyente, a que se quede con nosotros, porque cuando regresemos estaremos conociendo el testimonio de una abuela comadrona y su aporte a la comunidad. Además, tendremos información si a usted se le antoja un melocotón. Conéctese, ya estamos de vuelta.
6: Es la hora 11:29 minutos.
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6: Intervenciones militares de Estados Unidos en América Latina. 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El bombardeo facilitó el camino a William Walker. 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
3: La conexión es con Radio Balam Estéreo. Vamos hasta Cabricán, Quetzaltenango, para conectar con el periodista Mayamam Selvin Pérez. Él nos trae información sobre la trayectoria de una abuela comadrona y de cuál ha sido el impacto de su trabajo en la comunidad. Adelante con la información desde Balam Estéreo y Balam TV.
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1: Yo empecé mi trabajo de comadrona con mis pacientes desde hace 8 años. Y mi mamá fue comadrona, entonces nos enseñó cómo para flotar o para curar un enfermo o para sanar los niños que tienen empacho y mi papá, él pues lo que hace él, su trabajo, él es flotar los huesos así, cuando está torcido los huesos hay que rectificar así flotando con medicinas y además que yo uso las plantas medicinales para echar donde hay dolor y donde se torce los huesos. Hay que usar plantas medicinales, así como los niños ojeados también y los que tienen empacho. Hay que coser plantas medicinales o hay que dar su tomado de plantas medicinales, así como las embarazadas también hay que bañar en plantas medicinales y hay que dar su tomada de plantas medicinales cuando hay dolor en sus cuerpos. Todo con plantas medicinales usamos nosotros para sanar todas las enfermedades. Está mal del estómago, primero tengo que examinar en dónde está pegado el empacho. Se mira dónde está pegado el empacho, después le doy su medicina, plantas medicinales. Y después tengo que flotar con aceite y con plantas medicinales también. Pues como ellos nos buscan, porque saben que sí está bueno la medicina que hacemos. Entonces ellos nos buscan en la casa, llegan. Cuando uno se torce su pie, llega. Cuando el niño está enfermo, que ya no come, que le duele su estómago, a veces que llora en la noche, no se duerme. Entonces ya llevan allá, yo lo quito, yo lo examino con mis plantas de mis manos y después dónde está el empacho, si es empacho, si es ojo o qué es lo que tiene. Entonces yo busco qué medicina le doy.
0: Cabe destacar que su madre fue la que le enseñó de ser comadrona y ahí comenzó su trayectoria como comadrona en su comunidad, informando desde los territorios para el noticiero Mayacat y para Misterio Selvin Pérez.
3: Vamos ahora a conectar con el departamento de Jalapa. Desde el oriente del país, el periodista Mario González nos trae información sobre la Feria del Melocotón. Sobre fecha, hora y lugar, este es el reporte.
22: Efectivamente, según se informó a través de la municipalidad, Feria del Melocotón se llevará a cabo el 2 de agosto en el Parque Central Dr. Silvano Caría Recinos. La convocatoria es para todas las personas, agricultores y productores del melocotón en este departamento de Jalapa. Para que puedan participar, se pueden inscribir en la Municipalidad de Jalapa o bien el día del evento en el Parque Dr. Silvano Caría Recinos de la ciudad de Jalapa. Por tercer año consecutivo se lleva a cabo en el Parque Central Dr. Silvano Caría Recinos con el apoyo del alcalde municipal de Jalapa, Omar Camposeco. Esta feria tiene el propósito de dar a conocer este fruto para que los agricultores y productores puedan vender su producto y darlo a conocer tanto a nivel local, nacional e internacional. Desde el departamento de Jalapa, para el noticiero intercultural Mayacat, informando desde los territorios, Mario González.
2: Es la hora 11:39 minutos.
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0: Intervenciones militares de Estados Unidos en América Latina. Las fuerzas norteamericanas de ocupación hacen incluir en la Constitución de la Nueva República de Cuba la infame Enmienda Platt, mediante la cual Estados Unidos se arrogaba el derecho de intervenir en los asuntos cubanos cada vez que estimara conveniente. Cuba también fue forzada al arrendamiento en perpetuidad de un pedazo del territorio nacional para el uso de la Marina de Guerra estadounidense, la base naval de Guantánamo. Intervenciones militares de Estados Unidos en América Latina.
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0: Continuamos con la información de este 20 de julio de 2026. Esta mañana el presidente de la República, Bernardo Arévalo de León, se pronunció respecto a la situación en la Universidad de San Carlos. El pasado viernes, estudiantes denunciaron haber evidenciado que sus registros no aparecen en esta casa de estudios superiores. ¿Qué dijo el presidente sobre esta situación? Carolina Sinay nos traslada el reporte.
1: Durante la conferencia de prensa en La Ronda, el presidente Bernardo Arévalo se refirió a la situación que enfrentan estudiantes de la Universidad de San Carlos de Guatemala. El mandatario señaló que en distintas facultades y escuelas universitarias, algunos estudiantes han reportado problemas por la ausencia de información relacionada con cursos aprobados o matrícula. Esta situación afecta su proceso académico.
2: En los últimos días, varios estudiantes han denunciado que sus matrículas han sido canceladas y otras irregularidades aparentemente administrativas, lo que genera un impedimento para que puedan inscribirse adecuadamente. Han denunciado también que se les impide ingresar al campus para resolver esta situación y que todo este trato indebido tiene una razón: haberse manifestado sobre el proceso de elección del rector, haber expresado su opinión en contra de los procesos que han llevado a su elección.
1: Arévalo también afirmó que cada estudiante cuenta con derechos que deben ser respetados y reiteró que la juventud constituye un pilar fundamental para el desarrollo del país.
2: En el marco de este proceso es el derecho a estudiar, el derecho a manifestarse, a expresar su opinión y, por supuesto, el derecho al debido proceso. Son derechos que no pueden quedar suspendidos mientras la justicia resuelve la impugnación de las elecciones del rector y no hay autonomía universitaria que ampare esta violación.
1: Por lo que considero importante garantizar condiciones que permitan a los universitarios continuar con su formación. Para Mayacat, informando desde los territorios, Carolina Sinay.
0: Sobre este pronunciamiento del mandatario de Guatemala, hay reacciones en la resistencia universitaria. Vamos a conocer parte de estos testimonios, de estas reacciones, a cargo del trabajo periodístico de Marco Antonio Hernández Arévalo. Adelante.
3: Ante las declaraciones del presidente Arévalo esta mañana en la conferencia de prensa La Ronda, Mayacat, hemos registrado en exclusiva una serie de sentires, opiniones de estudiantes de diversas unidades académicas de la Universidad de San Carlos que opinan sobre la postura del presidente con respecto a la situación de persecución que existe hoy contra estudiantes en la USAC. Las y los estudiantes han preferido que sus datos permanezcan en el anonimato. El primero de los estudiantes comenta que, mientras que Arévalo no tome acciones directas contra Walter Mazariegos y su accionar, sus palabras serán vacías.
4: Saludos a los que están escuchando FEGER el día de hoy. Mi solidaridad con los compañeros y compañeras que están pasando por similares situaciones a las que ya pasamos desde el año 2023, a esta criminalización injusta que se nos hace por el hecho de defender nuestra única universidad pública y la única educación superior pública que tenemos en el país. Lo que dijo Bernardo Arévalo para mí son solo palabras vacías, porque mientras él no tenga acciones reales en contra de Walter Mazariegos, que de manera flagrante está violando derechos constitucionales y derechos humanos básicos, que también está en normativa internacional, derecho a la educación, derecho al debido proceso, mientras Bernardo no hay nada en contra de ese tipo de acciones, para mí queda más claro que él pactó la continuidad de Walter Mazariegos en la rectoría con tal de tener a una magistrada como Leila Lemus en la Corte de Constitucionalidad, y nos deja claro que él es solo más un cómplice del fraude y que nos han mentido a todos los estudiantes que creímos en él, todos los sancarlistas que creímos en algún momento en que algo iba a cambiar la San Carlos con su gobierno. Solo nos deja claro que nos mintió en la cara y que su tibieza, su silencio, es un cómplice total del segundo fraude de Walter Mazariegos en la USAC.
3: La segunda estudiante comenta que los estudiantes organizados, a pesar del miedo, siguen adelante para proteger el pensamiento crítico y la dignidad universitaria.
5: Me parece interesante cómo dice que los niños de persecución estudiantil por pensar diferente no pueden volver, cuando en realidad nunca se fueron. Siguen aquí, seguimos siendo perseguidos, seguimos teniendo miedo. Y aún así, con ese miedo, lo seguimos haciendo. menciona que todos debemos proteger el pensamiento crítico, lo que incluye a la ciudadanía y en teoría a él también, que debemos seguir protegiendo y desarrollando el pensamiento crítico. Sin embargo, no hay nadie protegiéndonos. El sistema judicial está iniciando a demostrar que no nos va a proteger. El único que se está cuidando es el estudiante organizado y somos los únicos que nos vamos a seguir protegiendo, como siempre lo hemos hecho con nuestros compañeros.
3: Comenta que el presidente continúe nombrando y reconociendo a Walter Mazariegos como rector es algo peligroso.
6: Me parece una postura bastante tibia, como han sido todas las posturas respecto a la USAC, también de que sigue recalcando y nombrando a Walter Mazariegos como rector, cuando claramente sabemos que es una imposición y fue una elección fraudulenta de Walter Mazariegos como rector de la Universidad de San Carlos, por lo cual seguimos sin reconocerlo. Por lo mismo, me parece muy peligroso que el presidente esté reconociéndolo como rector, ¿no? También tomar en cuenta que la autonomía universitaria no significa poder tomar las leyes, tomar la constitución a conveniencia, como lo ha hecho Walter Mazariegos y el Consejo Superior Universitario, para poder decir y tomar decisiones de quienes participan, como con la exclusión de los electores, y también para poder tomar la universidad de la forma en como lo ha hecho, ¿no? Mantener cerrada la universidad para que los estudiantes no lleguen, le tiene miedo a la organización, y que Bernardo Arévalo únicamente abre de que se va a regir a lo que la ley imponga, cuando sabemos que la CC nos ha dejado solos, la Corte Suprema de Justicia también, prácticamente son los estudiantes los que están encargados de defender la universidad pública, y no ha sido solamente de ahora, sino que históricamente siempre ha sido el estudiante y el pueblo organizado los que han defendido la autonomía de la Universidad de San Carlos.
3: Y el cuarto estudiante comenta que la postura del presidente ha sido más que nada discursiva e incluso su Ministerio de Gobernación ha accionado contra estudiantes manifestantes.
7: Las declaraciones del presidente Bernardo Arévalo llegan tarde y resultan ineficientes frente a una crisis que lleva años desarrollándose en la USAC, inclusive en su propio periodo. Aunque afirma que los estudiantes tienen derecho a manifestarse, estudiar y el debido proceso, su gobierno ha mantenido un papel principalmente discursivo, mientras que decenas de estudiantes denunciamos cancelaciones de matrícula, restricciones al ingreso y hasta represalias, incluso persecución de su propia Policía Nacional Civil, que está a comando de su propio ministro Marcos Villeda. Actualmente no hay ningún amparo que obligue a que la PNC resguarde el campus central. El amparo era únicamente para el 1 de julio y actualmente todavía hay patrullas y policías. Eso parece un retén. Defender principios democráticos en una conferencia de prensa es importante, pero si esas palabras no se traducen en acciones concretas para garantizar el respeto a los derechos de los y las estudiantes, corremos riesgo de quedarnos en un pronunciamiento simbólico. La comunidad universitaria exigimos hechos y no solo declaraciones. Ya estamos hartos y ya estamos aburridos y ya la paciencia de parte de los estudiantes ya se nos agotó hacia Bernardo Arévalo y Karin Herrera, que inclusive tenemos conocimiento de que en su mismo gobierno han habido represalias a los mismos actores que le han cuestionado su inoperancia y su complicidad con Walter Mazariegos.
3: Las declaraciones completas del presidente Arévalo al respecto ya se encuentran en las redes sociales de la FEJER. Para el informativo Mayacat, Marco Hernández, desde los territorios.

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1: Es la hora 11:58 minutos.
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1: Es la hora 12 en punto.
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2: 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Buenas tardes a cada uno de ustedes en los diferentes puntos en donde nos están sintonizando, a las emisoras afiliadas y aliadas de la Federación Guatemalteca de Escuelas Radiofónicas FEGER, y a cada uno de ustedes quienes ya están en sintonía, quienes siguen en sintonía de su emisora en distintos puntos del país, nuestro saludo correspondiente para ustedes. Buenas tardes. Agradecemos al corazón del cielo, la tierra, del agua, del fuego, al creador y formador por permitirnos este día en diferentes actividades. Estamos en fecha 20 de julio del año 2026 y pues desearles lo mejor de este día y en las diferentes actividades que realizan para este día. Mi nombre es Elisa Ramos, les estaré acompañando en esta oportunidad, también con el acompañamiento de mi compañero. Le voy a dar el espacio para que mi compañero pueda saludarlos, abuelos, abuelas, quienes están en casa, quienes están trabajando, quienes ya van rumbo a estudiar o quienes están realizando diversas actividades. Bienvenidos en esta oportunidad. El tiempo queda para mi compañero.
3: 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Durante el día de hoy nos acompaña ante el Nahual, que es el Kawuk, que significa, simboliza el guardián del bienestar que nos recuerda a nuestros primeros abuelos en las dificultades, pleitos, problemas que vivieron los principios del mundo, logrando ellos vencer todos los obstáculos, llevando a cabo la tarea de la humanidad. Ante la sagrada vara, durante el día de hoy, ante el Nahual, que es el Kawuk, el guardián, la vara, la autoridad, la relámpago, sagrado fuego de la voz, el color verde y azul, nos acompaña durante el día de hoy. Continuamos, compañera, durante el día de hoy, parte de la tarde.
2: 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Es importante entonces la identificación de los diferentes aprendizajes que tenemos. Si bien es cierto, los aprendizajes son constantes, los aprendizajes son en el día a día. Al final del día, más de algo tenemos que aprender o más de algo vamos a fortalecer. El programa de Jungna Hoja está siendo transmitida por la radio Balam Estéreo en la 105.1 FM y desde la ciudad capital por Radio Fejer. Radios aliadas y afiliadas de la Federación Guatemalteca de Escuelas Radiofónicas. También nos pueden sintonizar en las redes sociales a través de la www.balamfm.com.gt y en la página de Red de Comunicadoras Jungna Hoja. Nos vamos a una pequeña melodía previo a que pues estamos acompañándoles con este su programa.

para admitir tus errores, inteligente para aprender de ellos y maduro para corregirlos. 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

0: 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Es importante entonces tener en cuenta que los aprendizajes son constantes, los aprendizajes son en el día a día. Continuamos acompañándoles en esta oportunidad con el programa de Junaog. Nos vamos al pequeño segmento de efemérides. El espacio queda para usted, compañero.
1: El 23 de julio de la fecha asignada como Día de Psicólogo de Guatemala, establecido oficialmente mediante el Acuerdo Gubernativo número 1385-90 del 28 de diciembre del año 1990. Esta conmemoración rinde homenaje a la labor de los profesionales en el ámbito de salud mental y reconoce los hitos históricos como creación de la Escuela de Ciencias. En el año 1974, separándolo de la Facultad de las Humanidades, Universidad de San Carlos de Guatemala. Doctor Chuin Clar, doctor Juan, doctor Chuin Clar, doctor Chuin Clar, doctor Chuin Clar, doctor Chuin Clar, doctor Chuin Clar, doctor Chuin Clar, doctor Chuin Clar,
0: Si bien es cierto, siempre estamos por la búsqueda de la equidad de las voces de las mujeres que sea escuchada. Hoy tenemos pues un programa un poquito diferente con el acompañamiento del compañero que nos acompaña hoy desde Radio Balam Estéreo en la 105.1 FM. Y pues justamente es eso que en algún momento pues siempre decimos, es que la voz de las mujeres no es escuchada, o es que también nuestros compañeros hombres pues son un motivo para que no se escuche, pero creo que los cambios se van dando si nosotras los vamos buscando.

ejemplo también, y vamos unificando fuerzas con en los trabajos, vamos buscando la manera de que tanto hombres como mujeres aporten a esos cambios que necesitamos. Nos vamos a una pequeña pausa y ya regresamos enseguida, una brevísima pausa, para que ya empecemos con el diálogo correspondiente a este programa.

0: 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En esta oportunidad vamos a aperturar nuestro diálogo, un diálogo que esperamos que sea bastante productivo, pues en este momento de la vida siempre decimos, es que yo a veces no sé nada, pero sin embargo las diferentes vivencias, las diversas experiencias que tenemos, y principalmente de las juventudes, de la mujer joven, el posicionamiento, la manera en la que decimos, queremos aportar a un cambio, pero ¿qué necesitamos para poder generar eso? Queremos avanzar, pero también ¿qué tantas barreras tenemos que enfrentar? El espacio queda para usted, bienvenida, el espacio queda para ti.
1: 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Una buena tarde para los que escuchan Balam Estéreo. Gracias a nuestro creador y formador por habernos permitido un día más de vida. Ya estamos ya al mediodía del día lunes, inicio de semana. Pues mi nombre es Sandra Ramos y yo vengo de la comunidad de Aldea La Ciénaga Chiquita. Y pues estaremos un momento compartiendo con Elisa.
0: 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Es importante entonces saber de que las vivencias de las mujeres, las diferentes luchas son constructivas. Siempre consideramos de que no hay nada que no pase sin ningún propósito. Y creo que justamente es eso lo que necesitamos, tener esos avances, ir viendo cómo prosperar, pero también qué barreras nos implica los estereotipos que la sociedad nos impone. Le voy a dar el espacio a mi compañero para que nos dé a conocer el nombre del tema en esta oportunidad y previo a eso pues vamos a aperturar el diálogo en esta ocasión.
2: 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Pues ahí tenemos a Elisa, a Sandra, pues van a tener la oportunidad de compartir un tema muy importante durante el día de hoy. Donde los que nos escuchan a través de la radio. Vamos con los compañeros, el espacio es para ustedes.
0: 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Es importante entonces saber. Que las mujeres siempre han enfrentado diversas situaciones. Le voy a preguntar a Sandra que nos podría compartir. Para usted, ¿qué significa la participación de las mujeres en diferentes contextos? Tanto como a nivel familiar, a nivel social, a nivel comunitario, que serían como las bases importantes, ¿no? ¿Nos podría compartir lo que usted sabe de este tema o cómo se ha visualizado también el caminar de las mujeres?
1: 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Con respecto a la pregunta, pues nosotras como mujeres debemos de estar activamente involucradas en diferentes actividades, en las comunidades, en el trabajo, en la educación, o sea, ya dentro de nuestra familia. Pues esto no se trata únicamente de estar presente, sino también tener esa oportunidad de poder estar aportando ideas o opiniones y propuestas, y que éstas sean tomadas en cuenta. Las mujeres puedan participar en organizaciones, en proyectos comunitarios, también en actividades educativas, lo que son laborales, sociales y también políticas. Nuestra participación como mujer es importante porque poseemos conocimientos y también experiencias que puedan contribuir a resolver problemas, y así podemos mejorar nuestras condiciones de vida, de nuestra familia y como también de nuestra comunidad.
0: 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Es importante entonces saber la diferencia de del tema de participación, y hay ciertas cosas en donde la voz de las mujeres es escuchada desde diferentes espacios. En este caso siempre se dice que se está buscando un cambio, se busca como el poder fortalecer de que más mujeres puedan participar en diferentes espacios. 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La siguiente interrogante sería entonces, ¿por qué considera que es importante la participación de las mujeres en la comunidad, en los hogares, o principalmente que la opinión de las mujeres sea tomada en cuenta?
1: 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la participación de las mujeres en diferentes actividades, ya sea laborales, educativas? Pues nosotras como mujeres somos parte fundamental de la sociedad y somos capaces de contribuir, ya sea en nuestra comunidad, en el hogar o en diferentes áreas. Pero a veces no nos dan importancia como mujeres. Lastimosamente, pues se les da más oportunidades a los hombres y no a las mujeres. Y nosotras tenemos ese voz y voto de poder participar en diferentes puntos, ya sea en la comunidad, en lo que es la actividad educativa. Nosotras podemos expresar nuestras necesidades que nosotras vivimos, podemos buscar soluciones para mejorar la situación pues de las mujeres. También es importante que nosotras mismas como mujeres debemos de promover la igualdad entre el hombre y la mujer. Ambos somos importantes, pero como mencionaba anteriormente, se le da más importancia al hombre y no a la mujer. Pero debemos de fortalecer eso, el respeto y lo que es a los derechos humanos, y evitar que las mujeres sean excluidas en diferentes ámbitos que son importantes. Por ejemplo, en la sociedad, la mujer puede participar, puede estar activamente y ser más justa, exclusiva, y puede estar desarrollada. Es importante que nosotras como las mujeres debemos de participar en diferentes actividades. Como pues mencionaba, a veces nosotras mismas como mujeres no nos damos el tiempo de poder participar en diferentes actividades sociales, pero es importante. Invito a cada uno de las mujeres que estemos activamente en diferentes actividades en las cuales se nos da la oportunidad, porque nuestra participación y nuestra voz es importante, de estar en diferentes puntos, en diferentes aspectos, como por ejemplo en reuniones, ya sea comunitarias. Es importante que debemos de estar activamente en esos puntos.
0: Es importante definir entonces que la participación de las mujeres en diferentes espacios es cuestionado. Primero, porque quizás hay espacios, pero no hay oportunidad para que la mujer participe. Otra situación que creo que no se refleja bastante en áreas urbanas, pero en áreas rurales sí. Por ejemplo, si hay una organización que va a realizar alguna reunión, la cuestión es de que siempre se le cuestiona a la mujer del por qué va a participar ahí, qué va a aprender y en qué le va a ayudar esa situación. Entonces es importante que podamos seguir fortaleciendo estos lazos, que se tengan esos espacios, que se tengan estas estrategias, que se tengan como los caminos de poder generar un cambio. 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Por ejemplo, si hay una organización que organiza algún tema o algún tema de fortalecimiento para mujeres, ¿será que las mujeres participan o cuál es el inconveniente del por qué mujeres no participan en estas actividades?
1: 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Con respecto a la pregunta, nosotras como mujeres, pues debemos de participar activamente en diferentes oportunidades que estén organizadas por diferentes organizaciones. Pero lastimosamente nosotras mismas como mujeres no nos damos ese tiempo de poder estar activamente en diferentes actividades, reuniones, en temas importantes impartidas para nosotras como mujeres. Debemos de enfrentar diferentes situaciones, necesidades de la vida, pues encontramos diferentes aspectos o problemas en las cuales no asistimos en diferentes reuniones que son impartidas por las organizaciones. Un tema que podría estar activamente y que es principalmente, por ejemplo, el derecho de nosotras como mujeres, la igualdad de oportunidades. También encontramos lo que es la prevención de la violencia. El liderazgo de nosotras como mujeres es importante poder estar en diferentes actividades que son impartidas por diferentes organizaciones y que lastimosamente no nos damos ese tiempo de poder estar en esas reuniones, escuchando los temas que son importantes, que van más allá de que nosotras las mujeres debemos de ponerlo en práctica, dar nuestro lugar, poder estar pues en esas organizaciones. Nosotras también debemos de estar activamente en esas charlas impartidas por organizaciones. Nosotras somos capaces como mujeres, debemos de dar nuestro espacio para poder estar presentes en estas organizaciones.
0: Es importante entonces seguir fortaleciendo la participación de mujeres. Nos vamos a una pequeña pausa y ya regresamos enseguida con este su programa Junna Ojo.
3: El éxito es conseguir lo que quieres. La felicidad es querer lo que ya has conseguido. Hay una fuerza especial dentro de ti. No podrás cambiar lo que no puede ser cambiado. Hay que creer para ver y no ver para creer. Hay que creer para ver y no ver.

0: 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Llegamos a Colomba, Costa Cuca, Quetzaltenango, gracias a la voz de Colomba en 99.1 FM, en Chimaltenango por la Radio Cultural y Educativa 1000 AM Patzún, en Santiago Atitlán por la Radio La Voz de Atitlán en 101.9 Radio Chortí FM Tierra. Desde este punto entonces continuamos acompañándoles. También agradecemos a las afiliadas a la Federación Guatemalteca de Escuelas Radiofónicas, quienes están transmitiendo también el programa de Junaoj a través de Nahual Estéreo 93.1 FM en Nahualá, Sololá, Radio Chumequená en Totonicapán, Radio Estéreo Gerardi y Tezulotlán. También a través de las radios, quienes pues quizás no las mencionamos, pero también transmiten el programa. El saludo también correspondiente para quienes ya próximamente estarán celebrando un año más para la radio Chortí, que está ubicada en Chiquimula. Pues el saludo correspondiente para ustedes. También para cada una de las comunicadoras que integran la red de comunicadoras Junaoj, que nos participan en las constantes capacitaciones que se dan para fortalecer la comunicación. Nos vamos a nuestro pequeño segmento de medicina. El día de hoy les vamos a hablar sobre el romero. El romero, pues, es una planta súper importante. Pero previo a eso, vamos a un minuto de música y a la característica correspondiente del segmento de medicina.
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0: Hermanos para la radio Chortí, que está ubicada en Chiquimula. Pues el saludo correspondiente para ustedes, también para cada una de las comunicadoras que integran la red de comunicadoras JUNNAOJ, que nos participan en las constantes capacitaciones que se dan para fortalecer la comunicación. Nos vamos a nuestro pequeño segmento de medicina. El día de hoy les vamos a hablar sobre el romero. El romero, pues, es una planta súper importante. Pero previo a eso, vamos a un minuto de música y a la característica correspondiente de el segmento.
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0: 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En el segmento de medicina es importante tener en cuenta algunas situaciones de que, por ejemplo, si padecemos de alguna enfermedad, es importante consultar la medida de la planta o la medida de que podemos utilizar para poderla consumir, previo a que si tenemos algún inconveniente. Pero si lo queremos utilizar para que nuestra salud mejore, pues lo podemos hacer. Definitivamente, el tema que les vamos a dar hoy es el tema del romero. El romero tiene propiedades antioxidantes, antiinflamatorias, que ayudan estos compuestos a mejorar la memoria, el alivio del estrés, sobre todo para quienes trabajan y tienen altas horas de labor con estrés. Esto ayuda bastante, ayuda principalmente al sistema nervioso. Quienes padecen de estrés, padecen de ansiedad, es una situación bastante fuerte, y el romero ayuda a regular toda esta situación. Esto es lo que les puedo compartir sobre el tema del romero. En nuestro segmento de arte, en el arte, pues podemos hablar sobre la identidad de cada uno de los pueblos, la identidad de nuestra vestimenta, de nuestra indumentaria, y pues cada pueblo tiene sus diferentes costumbres, sus diferentes tradiciones, y sobre todo la identidad que refleja al pueblo maya, en donde, pues, por ejemplo, en un huipil se plasma el conocimiento de la geometría, la matemática, el conocimiento de las ideas, de cómo se mezcla un hilo con otro hilo y cómo enmarca esto la reivindicación y la lucha social. Esto es lo que les podemos compartir en estos dos segmentos previo a que estamos finalizando el programa. Agradecemos la sintonía de cada uno de ustedes. En las conclusiones finales, es importante seguirnos fortaleciendo, seguir participando, seguir buscando esos lazos, acercarnos a las organizaciones que tienen más de alguna situación en base para que pueda fortalecernos. Compañera Sandra, sus palabras para despedirnos, sus conclusiones, su mensaje para la audiencia, el espacio queda para usted.
2: 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Y agradezco a Elisa por brindarme la oportunidad de poder estar acompañándolos un momento. Pues es importante que nosotras las mujeres debemos de estar pues presentes en diferentes puntos, en diferentes oportunidades que se nos brinda, que se nos da. Pues a veces que es lastimoso escuchar que las mujeres no tienen voz ni voto de poder estar en diferentes puntos, en diferentes aspectos, en lo que es en la comunidad, en el trabajo. Pues lo mucho que se da es la discriminación de las mujeres. Lastimosamente, pues no nos dan esa oportunidad de poder estar en diferentes actividades, de poder participar. Pero es importante que nosotras nos demos esa oportunidad de poder estar en esas actividades, en esas reuniones. Pues agradezco a Elisa por la oportunidad y por la invitación que se me hizo y poder estar acompañándolos un momento. Y pues aquí finaliza mi participación y muchas gracias y que tengan feliz tarde a todos.
0: 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Muchas gracias a cada uno de ustedes entonces. Mi nombre es Elisa Ramos. Les estaré acompañando en una próxima oportunidad, si el creador y formador así lo permite. Éxitos y bendiciones. Y no olviden que más de algo en el día se aprende, pero es importante seguirlo fortaleciendo. El espacio queda para el trabajo que continúa desde Radio Balam Estéreo. Muchas gracias.

0: Es la hora 13:09.
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1: Es la hora 13:30 minutos.
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1: Es la hora 13:31 minutos.
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0: Que la esté pasando muy bien esta noche con la música de Checha y Cinto Maya Caballero. Continuamos complaciendo para todos ustedes. Que la goce.
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0: Es la hora 14 en punto.
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0: La temperatura, 24 grados, una décima.
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2: Sonido del agua, poco a poco me duermo entre tu arrullo. Tanca, en cada marzo hay algo en mí que florece formando versos. Tus ojos, si me vieran, tal vez lo notarían. Hola, mi nombre es David Galicia Ardón, así me pueden encontrar en redes sociales y envío un fraterno saludo a todas las personas que nos están escuchando y a quienes viven y disfrutan la poesía.
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0: Es la hora 14, 10 minutos.
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0: La humedad 100%. Es la hora 14:25.
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0: Es la hora 14:30 minutos.
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0: La temperatura, 24 grados, 7 décimas.
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2: El siguiente poema, esto tiene una característica particular. Está hecho en lengua maya quiché. No se puede traducir. Lo he leído en muchos países del mundo con personas que hablan otros idiomas y lo han comprendido. Esta es una ventaja, es un lenguaje universal. El poema se titula Cantos de pájaros. Es lo que yo llamo onomatopoesía. No se puede traducir, pero sí se puede sentir, independientemente del idioma que hable, hable quiché, hable mam, chuj, tzutujil, español, francés, inglés o alemán. Shirishitem chikop, cantos de pájaros. 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kup, kup, kup, kup. Sakor, sakor, sakor, sakor, sakor, chik, chik, chik, chik, tukumush, tukumush, tukumush, tukumush, koptum, koptum, koptum, koptum. Isperpak, isperpak, isperpak, isperpak, tzikin, tzikin, tzikin. Cucú, cucú, cucú, cucú, chuit, chuit, chuit, tli, tli, tli, tli, tli, tli, tli, tli, chair, chair, chair, chair, si, si, si, si, si, si, si, si, si, si, si, si, si, si, si, si, si, char, char, char, char, pajuit. 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Bueno. Este es Cantos de Pájaros. Los que hablan quiché saben que son nombres de pájaros. Yo creo que vale la pena decirles que en lengua maya quiché los nombres de los pájaros los tomamos de su canto, de modo que nombrar a un pájaro es cantar con él.
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0: Es la hora 14:38 minutos.
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0: La humedad 100%. Es la hora 14:50 minutos.
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0: Es la hora 15 en punto.
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1: 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Shahewa kimbano arehampa kingwah king naatisahun hasach. Weta shata kolon kimbin chonowach. King kowin nekuri kimbir chawe. Hasri ri ucholah risachipal holomah. De vez en cuando camino al revés. Es mi modo de recordar. Si caminara solo hacia adelante, te podría contar cómo es el olvido.

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0: Es la hora 15:25 minutos.
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0: Es la hora 15:30 minutos.
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0: Es la hora 15:38 minutos.
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2: Muñequita de porcelana. Y comienza este texto con una incógnita. Cabe la pregunta, ¿en qué consiste ser niña? O en otras circunstancias, lo difícil que es ser niña. Si juegas a la pelota, si saltas como loca, corres, gritas y otras veces te tragas las lágrimas de dolor porque caíste y no quieres parecer débil, ¿ya no aparentas ser niña? Ya te juzgan. ¡Ay, esta machorra! ¿Por qué le suman debilidad o llaman a las feminas el sexo débil? ¿Quién inventó esta etiqueta y nos la ha hecho creer? No se trata de ser fuerte, ni de agredir, ni de llorar o no. Solo somos seres humanos, que dolemos con alguna pena, que de nuestras entrañas sale el coraje si es necesario, que al parir un hijo no solo escapamos a morir de dolor, sino tocamos el cielo, dando vida, dando amor. Esas etiquetas que marcan de por vida, ¡ya! ¡Desechémoslas! Si tan rico que es jugar con los varones, darte a trompadas en ocasiones, llorar cuando no podemos con algo y reír a carcajadas por estar felices. Vestir como queramos, al equivocarnos, aceptarlo y echar pa'lante, sin complacer a nadie, siendo humanas, no el sexo débil, sino aquellas que cuando necesitan ayuda, la pidan, y si podemos darla, obsequiar en desborde, no viendo al hombre como enemigo, sino tal cual, a la par, como el humano imperfecto que se equivoca. Dejemos de criar varones abusadores y muñequitas indefensas, con el seudónimo de princesas, si para cuando se necesita el coraje, se quedan en una relación fallida, no avanzan por cuidar la casa, cuidando hijos, nietos, para que no crezcan con traumas. Y pobre de aquella que se rebela y sale de la etiqueta de la sociedad. Esa no es más que una puta queriendo soñar. ¡Atrevida! Ve y lava los platos. Ve y haz el aseo. Ve y cuida tu casa. Ve y viste con recato. Que para soñar, hacer y coger, para eso están los machos. Muñequita de porcelana, a ti que te tachan de débil, ve y atrévete a dar batalla. Ve y derrota tus mismas miserias, aquellas que te han hecho creer y te has condenado a vivir. Ve y vuelve al vientre y desde ahí mana la vida, esa que te enseñó que desde el inicio no eres el sexo débil, porque ahora estás aquí. Hincha ovarios y atrévete a vivir. Sin estereotipos, sin lástimas, sin tabús, cree, transfórmate y sé mujer. Hola, soy Wendy del Cid y con todo cariño les envío un fuerte y fraternal saludo. Espero se sientan identificados con mis letras. Gracias.
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0: Es la hora.
1: Descubre
0: 16
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0: Es la hora 16, un minuto.
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0: Es la hora 16:35.
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0: Es la hora 16:54 minutos.
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0: Es la hora 17 en punto.
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3: Buenas tardes, Guatemala. Buenas tardes a todos los territorios de Abyayala, a todos los territorios de Ishimuleu. Bienvenidas y bienvenidos a una nueva emisión de su radiorrevista Contacto Migrante, el espacio de la Federación Guatemalteca de Escuelas Radiofónicas Fejer, donde abordamos la migración desde una mirada de derechos humanos, que nos dicen los analistas, que se dice desde el territorio internacional, que se dice desde el gobierno de Guatemala, que se dice desde las organizaciones que velan por los derechos humanos de los migrantes en Estados Unidos y en México. En esta tarde estaremos teniendo algunas informaciones de actualidad al respecto. ¿Cuántos migrantes hay retornados al país? ¿Cuál es el trabajo que el gobierno de Guatemala, a través del Instituto Guatemalteco de Migración, está realizando por los derechos humanos de nuestras y nuestros connacionales retornados a Guatemala, pero también por refugiados, también por personas que buscan en Guatemala la protección que sus países, sus gobiernos, sus connacionales no pueden darles ni asegurarles? Asimismo, también por diferentes situaciones como lo son los desastres naturales. Todos hemos sido testigos y testigas de lo que ocurrió en Venezuela. Y es una situación que también está generando problemas migratorios, tanto para venezolanos que están regresando al país a raíz de las políticas de Donald Trump, como migración que está surgiendo por buscar un mejor lugar para vivir a raíz de los terremotos. Así que muchas gracias por su sintonía en este lunes 20 de julio del 2026. Lunes 20 de julio, ya estamos en las proximidades de terminar el séptimo mes del año. Así que muchas gracias por su sintonía. En esta oportunidad les acompañará Marco Antonio Hernández Arévalo desde las cabinas centrales de la Federación Guatemalteca de Escuelas Radiofónicas FEGER, desde los territorios, también la red de periodistas, desde la red de migración de ALER, las y los diferentes periodistas diseminados por América Latina y el Caribe, para traerles las informaciones más recientes, más relevantes al respecto de la migración. Vamos a iniciar este recorrido informativo conociendo el significado del chumilal del día, el Nahual, que rige al presente lunes 20 de julio, la cosmovisión del pueblo en el que habitamos, de los pueblos que nos habitan. El Nahual Cahuoc nos llega a su explicación a través de la voz de las y los comunicadores poseedores del conocimiento ancestral. Adelante con el segmento El Chumilal del Día.
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Bien, hablamos sobre la energía Kabuko. La energía Kabuko es una abuela. Es la abuela, es el nahual de las comadronas, de las curanderas. Si eres nahual Kabuko, puedes recibir parto, puedes recibir enfermos, puedes curar a niños, puedes recibir bebés con problemas y lo puedes ayudar. Abuela Kabuko es la encargada de las comadronas. Kabuko también es el nahual de los temazcales, que lo usamos en nuestra vida, que usaron nuestros abuelos, que el temazcal es una medicina, es el que nos calienta, es el que cura. A la mujer recién dado a luz es el que cura las enfermedades de los bebés que sufren, que lloran por las noches, solo entra la noche, empiezan ellos con el sufrimiento. Para la persona que padece del estómago, tiene que pedir a la abuela Kabuko para que lo cure. Y también para la persona que es Kabuko, tiene que ver también que no se niegue de atender a mujeres que le cuente su problema. En la mano de la persona que es Kabuko está la solución de las personas. Muchas gracias.

0: Muchas gracias a nuestras y nuestros compañeros por la explicación del Chumilal de hoy, lunes 20 de julio. También enviamos un saludo muy cordial, muy caluroso, muy fraterno a las audiencias de Radio La Voz de Colomba, 99.1 FM, radio ubicada en Colomba, Costa Cuca, Quetzaltenango, allá en el occidente, en el suroccidente del país. Es tanto montaña como costa, un territorio maravilloso, hermoso. Muchas gracias a Radio La Voz de Colomba por ser siempre fieles transmisores de la radiorrevista Contacto Migrante. De esta oportunidad, gracias a las y los colegas, reporteros, periodistas, locutores, así como a todas y a todos los radio escuchas de todas las edades. Les saludamos desde la ciudad de Guatemala en este Contacto Migrante. Vamos con el contacto musical. La canción que tenemos de fondo tiene un trasfondo bastante importante en tiempos actuales. Una canción cargada de mensaje político, de mensaje crítico, de mensaje de protesta. Una canción en idioma francés que iremos traduciendo. Este es el contacto musical.
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2: Este siguiente temazo es una canción de reggae, de música reggae, este ritmo caribeño, este ritmo costero, originario de Jamaica, que deriva de la música ska, ritmo popularizado en la isla de Jamaica. Uno de sus mayores exponentes, el jamaiquino Bob Marley. Sin embargo, este temazo que nos llega esta tarde lleva por nombre Ya Nada Me Sorprende. Ya Nada Me Sorprende, traducido del español al francés, se traduciría Plus Rain Ni Me Ton. Es una canción que habla sobre que ya no sorprende la maldad que hay en el mundo, ya no sorprende especialmente la maldad que hay de políticos y de capitalistas en el mundo, cómo se reparten el mundo entero, cómo se reparten las naciones, cómo se reparten la tierra que no les pertenece, cómo llegan a imponerse, cómo llegan a arrebatar, a despojar a las poblaciones, y cómo todo es parte de un plan, cómo todo es parte de un plan mucho mayor para controlarlo todo, para controlar lo que se ve por la televisión, para controlar lo que se escucha en las redes sociales. Esta es una canción del artista de reggae de Costa de Marfil, Tiken Ya Fakoly. Su fecha de lanzamiento fue en el año 2004. Tiene ya 22 años este temazo. La que escuchábamos al inicio era la versión grabada en el estudio. Sin embargo, ahora escucharemos una versión más reciente en vivo. Esta está acompañada de un coro enorme de personas. Es una crítica directa al neocolonialismo, a la corrupción y a la división de África específicamente. Él, como marfileño, como descendiente de los pueblos milenarios y ancestrales de Costa de Marfil, lanza esta crítica al colonialismo francés, al colonialismo de Bélgica, al colonialismo inglés, al colonialismo español que se repartió África especialmente. Este temazo con un mensaje muy profundo, esperemos lo disfruten en esta tarde con ustedes. Plus Rian Nimitong, Ya Nada Me Sorprende.

Han dividido al mundo, ya nada me sorprende. Es la traducción literal de la canción. Han dividido al mundo. Vamos a ir comentando la canción conforme pasa. Gracias a las radios que nos están acompañando, especialmente gracias a Radio FM Tierra 95.9 FM, radio ubicada desde Jocotán, Chiquimula. Muchas gracias, compañeras y compañeros, desde Radio FM Tierra. Este lunes 20 de julio del 2026 les estamos presentando este temazo de reggae, esta canción que, como lo mencionábamos en un inicio, es una canción del artista de reggae marfileño de Costa de Marfil, África, Tiken Ya Fakoly. Fue lanzada hace 22 años, en el 2004, y es una crítica directa al neocolonialismo, a la corrupción y a la división, especialmente del continente africano, de todo el continente africano, por quienes fue dividido el continente africano, quienes fueron los que despojaron el continente africano, fueron los españoles, fueron los franceses, fueron los belgas, fueron los ingleses, fueron los portugueses. Esta canción, que está en idioma francés, es una crítica a ese neocolonialismo y a esa división. Una división que genera migración, una migración forzada, un desplazamiento forzado, un desplazamiento racista, un desplazamiento inhumano y doloroso. Este temazo es una crítica directa a ello. Vamos a ir traduciendo la letra conforme vaya pasando. Muchas gracias por su sintonía. 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

0: Muchas gracias por su sintonía en esta tarde de lunes, amigas y amigos. Vamos a dar inicio a nuestra agenda informativa de esta tarde. Gracias a Radio La Voz de Colomba, gracias a Radio FM Tierra, a Radio Chortí por ser siempre fieles transmisores de esta radiorrevista Contacto Migrante. Vamos a iniciar con los reportes que hoy tenemos preparados, siempre en colaboración, en coordinación con el analista migratorio guatemalteco licenciado Fernando Castro Molina. El analista nos trae hoy una serie de informaciones. Recuerda usted que es el TPS, es el estatus de protección temporal. Es un beneficio social, es un beneficio económico, es un beneficio laboral para migrantes en los Estados Unidos, pero este podría verse afectado por las políticas de Donald Trump. El analista migratorio nos comenta: el Departamento de Seguridad DHS estadounidense emite orden a empleadores para que despidan a inmigrantes residentes en Estados Unidos protegidos por el TPS ante las próximas cancelaciones. Este es el segmento Actualidad Migrante. Adelante, licenciado, le escuchamos.
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2: Una grave noticia ha sido para más de 330 mil trabajadores inmigrantes que tenían autorización de trabajo en Estados Unidos al estar amparados bajo la protección del estatus de protección temporal TPS, quienes podrían quedar expuestos a la deportación, ya que el Departamento de Seguridad Nacional DHS llevó a cabo la notificación a empleadores en la Unión Americana que deberán cancelar de sus planillas de pago a beneficiarios del programa en las próximas semanas, quienes quedarán desprotegidos y a merced de ser capturados y deportados a sus países de origen o a un tercer país. Dicha medida es de gran impacto tanto para los trabajadores inmigrantes con el beneficio del TPS como para empleadores que cuentan en este caso con dicha fuerza laboral en diversos sectores como la construcción, servicios, salud, restaurantes, hotelería, agricultura, sectores clave de la economía estadounidense. Esto traerá graves consecuencias para inmigrantes que dejarán de contar con TPS ante la pérdida de empleos. De no aplicar a un beneficio migratorio, se verán obligados a salir de Estados Unidos y estarán más expuestos a que agentes de ICE lleguen a sus casas al contar con sus direcciones y la pérdida de envío de remesas para su país y millones de familias que se sostienen con las mismas, lo que conlleva un serio problema para sus gobiernos. He tenido copia, en el caso de la información trasladada por el Departamento de Seguridad Nacional a empleadores, en la que le informa sobre la próxima expiración de permisos de trabajo vinculados al TPS, obligando a darles de baja a las empresas al expirar sus permisos de trabajo, como es el caso de los beneficiarios haitianos, que vencerá el 24 de julio próximo. En el caso de los permisos otorgados a inmigrantes ciudadanos de Etiopía, Myanmar, Somalia, Sudán del Sur, Siria y Yemen, expirarán el 17 de julio del presente año. La medida forma parte, de una estrategia de la administración del presidente Donald Trump para poner fin a este mecanismo migratorio. Las fechas fueron establecidas mediante avisos emitidos por el Servicio de Ciudadanía e Inmigración de Estados Unidos, USCIS. La decisión, se da en consecuencia con un fallo reciente por parte de los magistrados de la Corte Suprema de Estados Unidos, que por mayoría respaldó la autoridad del gobierno federal para autorizar la cancelación del TPS de beneficiarios provenientes de Haití y Siria. Con dicho respaldo, se ha emitido, permite a la administración republicana avanzar con la eliminación de la protección temporal para esos grupos de beneficiarios del TPS.
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0: Como bien lo escuchamos, uno de los grupos que más se verá afectado son los haitianos, son las personas caribeñas del país de Haití. ¿Cómo les afectará directamente a los haitianos? Adelante, licenciado Castro Molina.
2: Actualmente son más de 330 mil ciudadanos haitianos que permanecen en Estados Unidos bajo el programa TPS.

0: ese, y en el caso de alrededor de 6.100 inmigrantes ciudadanos sirios, sumando a cerca de 20.000 personas inmigrantes procedentes de Etiopía, Myanmar, Somalia, Sudán del Sur y Yemen. Se debe recordar que UCIS extendió temporalmente la vigencia de determinados permisos de trabajo por cortos periodos, estipulando originalmente el 1 de julio, luego una ampliación al 10 del mismo mes y aprobación de nuevas extensiones para países beneficiarios que promovió despidos anticipados aún estando protegidos por TBS, ya que creó incertidumbre a empresarios. Mientras tanto, el gobierno prorrogó recientemente el TPS para ciudadanos del Líbano, por lo que se podría considerar que el fallo emitido en la Corte Suprema con lo que se podría facilitar próximas cancelaciones del programa, estando en la mira los inmigrantes salvadoreños, salvo una decisión del presidente Trump de darle continuidad al TPS, debido al apoyo recibido por el gobierno de Nayib Bukele, que se estima son alrededor de 200.000 inmigrantes beneficiados salvadoreños del TPS, que de no haber un cambio podrían perder la protección en septiembre del presente año. Desde mi punto de vista, el gobierno de Guatemala, Honduras, Costa Rica y otros podrían ser remitidos los inmigrantes solicitando asilo, pues en este caso, y países que no se encuentran en posibilidades económicas, de estructura, salud, educación, seguridad, entre otras cosas, para poder acogerlos, tema que debería ser tomado en consideración, pues podría representar un duro golpe a la economía de los países.
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2: Muchas gracias, licenciado Castro Molina. También tenemos informaciones en el segmento de las breves informativas de la Asociación Latinoamericana de Educación y Comunicación Popular, ALER, de la cual su servidor, Marco Hernández, forma parte. Estas tres breves informativas nos llegan en voz de nuestra colega periodista Mónica López, desde Radio Guayacocotla. Mónica nos informa: en Estados Unidos suspenden controles del Servicio de Control de Inmigración y Aduanas ICE tras la muerte de migrantes. Migrantes están muriendo allá en Estados Unidos a manos de ICE. Por otra parte, en Panamá se cierra el primer semestre del año con 588 migrantes deportados, solo en Panamá. En México, más de 650 mexicanos fueron deportados. Para conocer de estos detalles sobre deportaciones en la región latinoamericana, adelante, Mónica López, desde Radio Guayacocotla. Te escuchamos con las breves informativas.
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3: Muchos saludos a América Latina y el Caribe desde Radio Guayacocotla en México. Les compartimos las breves informativas. En Estados Unidos, suspenden controles de ICE tras la muerte de migrantes. El gobierno de los Estados Unidos ordenó la suspensión de la mayoría de los controles en carretera realizados por la policía migratoria después de que dos personas migrantes fueran asesinadas a tiros por agentes del ICE. La decisión proviene del Departamento de Seguridad Nacional, responsable de este cuerpo policial, precisaron los medios de New York Times y The Washington Post. Las dos personas fallecidas iban al volante cuando agentes del Servicio de Inmigración y Control de Aduanas intentaron detener sus vehículos. La medida se anunció al día siguiente de la muerte a balazos de un colombiano de 26 años cuando se encontraba a bordo de su carro. La otra víctima era Joan Sebastián Durán Guerrero, que trabajaba como repartidor y vivía con su esposa y su hija de 3 años. Un portavoz de ICE explicó que las personas migrantes, al intentar huir, provocaron que la gente haya hecho uso de su arma por temor a la seguridad del público. La semana pasada, un ciudadano mexicano también fue asesinado a tiros en Houston, Texas, mientras iba en su camioneta al trabajo. Se trata de Lorenzo Salgado Araujo, de 52 años de edad. En Panamá, se cierra el primer semestre del año con 588 migrantes deportados. Panamá realizó un nuevo vuelo de deportación con 41 personas colombianas, en una operación que forma parte de la estrategia del gobierno para reforzar el control migratorio y combatir la permanencia irregular de personas extranjeras en este país. Paralelamente, el Servicio Nacional de Migración notificó 48 resoluciones de multas a establecimientos que incumplieron la legislación laboral al contratar personal extranjero por encima de los límites permitidos. Las dos acciones reflejan el endurecimiento de los controles migratorios y laborales impulsados por las autoridades de Panamá. Las estadísticas oficiales muestran que entre enero y junio de este año, Panamá registró 330 deportaciones y 258 expulsiones. Esto da un total de 588 personas con medidas migratorias ejecutadas. Las personas colombianas encabezan ampliamente la lista de nacionalidades sujetas a estas medidas. De acuerdo con las cifras del Servicio Nacional de Migración, 300 personas colombianas fueron deportadas o expulsadas durante este primer semestre, cifra que representa un poco más de la mitad del total registrado. Le siguen ciudadanos de Nicaragua con 132 casos, Venezuela con 48 casos, Ecuador con 22 casos, entre otros. En México, más de 650 personas mexicanas fueron deportadas desde los Estados Unidos. Un total de 656 mexicanos fueron deportados vía aérea mediante 5 vuelos desde los Estados Unidos a Tapachula, en Chiapas. 581 son hombres, 60 mujeres y 15 menores de edad, según las tarjetas informativas de llegada. Ellos fueron recibidos mediante el programa México te abraza, que implementan conjuntamente los gobiernos federal, estatal y municipal. Según las cifras oficiales, en el primer cuatrimestre de este año, las deportaciones aéreas desde los Estados Unidos a la frontera sur de México se han duplicado respecto al último cuatrimestre del año 2025. Los dos puntos oficiales en Chiapas y Tabasco, ambos puntos fronterizos con Guatemala, pasaron de recibir 7.000 a 15.000 personas deportadas, de acuerdo con datos del Boletín Estadístico del Instituto Nacional de Migración. Desde la llegada de Donald Trump a la presidencia de los Estados Unidos en enero del año 2025 hasta abril del año 2026, han sido deportados a México a través de 16 puntos oficiales un total de 217.976 personas, según los informes del Instituto Nacional de Migración. Hasta aquí las breves informativas desde Radio Guayacocotla en México, les reportó Mónica López.
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2: Muchas gracias, Mónica López. ¿Y cuál es la situación de Guatemala? Usted ya escuchó algunos de los datos, algunos de los números que hay para migrantes de otras nacionalidades. Pero ¿qué hay de Guatemala? Los números son alarmantes. Estos son datos del Instituto Guatemalteco de Migración, IGM. El IGM da a conocer más de 33.000 personas retornadas han sido atendidas por el Instituto Guatemalteco de Migración. Esta información fue publicada el 6 de julio del 2026, es decir, hace 14 días. Y reza la información: del 1 de enero al 5 de julio del 2026, el Instituto Guatemalteco de Migración, IGM, recibió y atendió a 33.327 personas guatemaltecas retornadas desde Estados Unidos y México. Los ingresos al país se realizaron a través de 283 vuelos y 252 autobuses. 33.327 personas 33.327 retornados solo en el primer semestre del 2026. Del total de las personas atendidas, 29.368 fueron hombres, 3.137 fueron mujeres, 524 fueron niñas y niños y adolescentes que iban acompañados, y 298 casos fueron de niñas, niños y adolescentes no acompañados. Además, se registró el retorno de 320 familias, núcleos familiares, unidades familiares. La atención fue brindada en los Centros de Recepción de Retornados, CRR, ubicados en la zona 13 de la ciudad de Guatemala y en Tecunumán, San Marcos. En estos espacios, las personas retornadas recibieron atención médica, acompañamiento psicosocial, alimentación, orientación sobre los servicios disponibles desde su ingreso al país. Las personas que aceptan de forma voluntaria continuar con el proceso y ser trasladadas al Centro de Atención y Registro CAR, ubicado en la zona 1 de la ciudad de Guatemala, para incorporarse al plan Retorno al Hogar. A través de este centro pueden acceder a programas de empleo, emprendimiento, educación y acompañamiento psicosocial. Como parte del seguimiento, el Instituto Guatemalteco de Migración mantiene habilitado el número de call center. Apúntelo, el número de call center del Instituto Guatemalteco de Migración y del Plan Retorno al Hogar es el 2411-2412. Si usted es un migrante retornado y quiere acceder a estos programas de empleo, emprendimiento, educación y acompañamiento psicosocial, o si conoce algún familiar o si conoce alguna persona que quiera encontrar empleo, emprendimiento, educación y acompañamiento psicosocial, que se comuniquen al número 2411-2412, call center del Instituto Guatemalteco de Migración. En ese número las personas retornadas pueden recibir orientación e información sobre los servicios disponibles para apoyar su proceso de reintegración. A través del Plan Retorno al Hogar, el Instituto Guatemalteco de Migración impulsa la coordinación interinstitucional que facilita el acceso de las personas retornadas a oportunidades de empleo, educación, emprendimiento y servicios que apoyan su proceso para ser reintegrados en el país. Son más de 33.300 personas retornadas a Guatemala. Así que esté bien pendiente de la información del Instituto Guatemalteco de Migración al respecto.
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3: Muchos saludos a América Latina y el Caribe.
2: Por otra parte, hay informaciones que también nos tiene preparadas el analista migratorio guatemalteco, licenciado Fernando Castro Molina. Hay otras informaciones al respecto de los migrantes guatemaltecos. Por ejemplo, introducen una ley de ciudadanía 2026. Esta ley negaría otorgamiento a hijos de padres en situación irregular que residen en los Estados Unidos. La ley de ciudadanía también nos llega en voz del analista migratorio guatemalteco, licenciado Castro Molina. Adelante, Lic, le escuchamos.
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0: Una nueva propuesta de inmigración del senador Jim Banks va a reavivar el debate en Estados Unidos sobre la ciudadanía por derecho de nacimiento, ya que el republicano del estado de Indiana ha introducido la ley de ciudadanía de 2026, legislación que negaría automáticamente la ciudadanía estadounidense a los niños nacidos de personas que entraron en la Unión Americana ilegalmente o para turismo de nacimiento, al definir a esos padres como invasores bajo la ley federal. La medida también busca codificar la orden ejecutiva del presidente Donald Trump de 2025 sobre el tema. En este caso, Banks expresó que la propuesta sigue la decisión del Tribunal Supremo del mes pasado en el proceso Trump versus Bárbara, que bloqueó la orden ejecutiva de Trump, pero incluía una opinión concurrente del juez Brett Kavanaugh, sugiriendo que el Congreso de los Estados Unidos podría enmendar la ley federal. Los partidarios de dicha ley argumentaron que el proyecto de ley fortalece la soberanía de los Estados Unidos y la aplicación de la inmigración, mientras que se espera que los críticos pues desafíen tanto su base legal como su interpretación de la 14ª enmienda de la Constitución de dicho país. La legislación que probablemente sea un debate muy vigilado en el Capitol Hill, donde la inmigración sigue siendo uno de los temas políticos más decisivos dentro de los Estados Unidos. Si la propuesta obtiene suficiente apoyo para avanzar, podría moldear el próximo capítulo de la lucha en curso por la ciudadanía, por los derechos de nacimiento.
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2: Por otra parte, el analista migratorio, licenciado Castro Molina, nos informa. La oficina del Servicio de Control de Inmigración y Aduanas, ICE, por sus siglas en inglés, no podrá detener a inmigrantes más de 90 días sin derecho a fianza. Las siguientes son las declaraciones al respecto del licenciado Castro Molina. Adelante.
0: Los gobiernos de países expulsores de inmigrantes, como el caso de Guatemala, considero que deberían difundir en campañas informativas en medios escritos, radiales y televisivos que el Servicio de Inmigración y Control de Aduanas, ICE, no podrá mantener a los inmigrantes presos sin derecho a una audiencia de fianza dentro de los 90 días posteriores a su detención, resolución emitida por el Tribunal de Apelaciones del Quinto Circuito con sede en Nueva Orleans. La disposición de la resolución es un fallo de 2 votos a favor y 1 en contra, decisión que frena la política de detención de la administración de Donald Trump. La medida también podría impactar en los estados de Texas, Luisiana y Mississippi, que se encuentran bajo la jurisdicción de la Corte, que concentran a miles de personas inmigrantes detenidos en centros de detención. Ahora, los inmigrantes detenidos cuentan con un recurso legal directo para buscar su libertad provisional mientras sus expedientes de deportación siguen su curso en las Cortes de Migración. En el caso de Guatemala, hago un llamado a la Autoridad Migratoria Nacional presidida por la licenciada Karin Herrera, que ordene tanto a la Cancillería guatemalteca, así como al Consejo Nacional de Atención al Migrante de Guatemala, CONAMIGUA, que está dentro de sus competencias promover información de orientación, pero no la realizan lamentablemente, considerando que debe ser parte de la asistencia y protección consular que se les debe dar a quienes sostienen la economía del país y a más de 6.5 millones de familiares con el envío de remesas. No hacerlo es una deslealtad.
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2: Muchas gracias a Mónica López desde Radio Guayacocotla. Muchas gracias a el analista migratorio guatemalteco Castro Molina y al Instituto Guatemalteco de Migración por las informaciones facilitadas. Esta guía para que las y los migrantes puedan saber qué hacer ante situaciones complejas. Vamos ahora al segmento Corazón Migrante a escuchar un tanto de las voces de las organizaciones, de los propios migrantes que luchan por sus derechos humanos, por los derechos humanos de toda persona que solo busca mejores condiciones de vida. Este reporte, con una carga emotiva muy fuerte, nos llega desde Radio Ceibo, República Dominicana. Niños del estado de California dicen, aseguran que la música rompe estigmas migratorios. La música no tiene fronteras, colores ni nacionalidades. Tras su visita a República Dominicana, niños y docentes de un colegio de California, Estados Unidos, compartieron cómo la música ayuda a derribar estigmas sobre la migración y a unir a los pueblos. El reporte nos llega en voz de nuestro compañero periodista Miguel Ángel Gullón Pérez desde Radio Ceibo, República Dominicana. Adelante, Miguel Ángel, escuchamos en el segmento Con su Corazón Migrante.
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5: Chicos y chicas, estudiantes del último año del bachillerato del Colegio San Ignacio de San Francisco en California, en los Estados Unidos. Estos han venido a visitarnos junto a sus profesores y profesoras. Me gustaría saber qué es lo que más les gusta de República Dominicana.
6: Me gusta la comida y música.
7: Me encantan la naturaleza y el comida también.
8: Me gusta la naturaleza mucho y también la comida y los ciudadanos de República Dominicana.
9: Me encanta el clima.
8: Y sí, y también la cultura y la mentalidad de las personas, cómo hablan con
10: la comida es diferente, y también en los Estados Unidos podemos poner los papeles en el toilet.
5: ¿Y tienen alguna canción preferida que quieran escuchar ahora que les guste mucho de la música latina?
9: Me gusta Bad Bunny porque él es muy divertido, sí, muy feliz.
10: Bad Bunny es muy guapo.
11: La música es muy entretenida.

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1: ¿Ustedes creen que la música une personas, une países, une continentes, para unir a las personas, unir las culturas?
2: Sí, pienso que la música es importante a conectar comunidades entre países, especialmente ahora donde está mucha odio por los inmigrantes en muchos países y en Estados Unidos. Cuando las personas escuchan a personas como Bad Bunny o los otros artistas español o música latino, es mejorar la relación entre personas con diferencias y la apreciación de otras culturas.
1: Tenemos realidades tan difíciles tanto en Estados Unidos como en República Dominicana como en Europa con la migración, ¿verdad? ¿Ustedes creen, como ha dicho su compañera, que la música puede hacer que se derriben esos muros, se derriben esas diferencias entre países y que acojamos más a los emigrantes?
3: Sí, sí, es verdad.
1: ¿Qué más es la música para ustedes?
3: Libertad.
4: Todos pueden bailando y pueden bailar y pueden cantar juntos sin preocupados.
3: Sí.
1: Claro.
4: Sí, y pueden ser tranquilos.
1: Claro.
2: Sí, también hay música para todos los sentimientos, como calma, tranquilo, y también para bailar. Y sí, esto es la cosa más bella de la música, es para todos y en todas partes de vida.
1: Uh-huh. Es muy bonito, sí, para todas las personas. Y cuando se baila, no puede uno hablar en chino, el otro hablar en francés, el otro hablar en inglés, pero el baile une y el baile crea amistad, crea empatía, crea solidaridad.
3: Es un idioma universal.
1: Muy bonito. Es un idioma universal.
5: Sí, también es una manera para todas las personas que ser más cerca para el mundo, para todos.
1: Sí, así es.
6: El baile es una expresión humana también.
3: Porque las canciones y no isolación y how do you say hate, odio en el mundo y los cross culturas diferentes.
1: Si quieres, tú quieres puedes hablar en inglés y quieran nos traduce en español para que sea más fácil, porque hay muchas personas aquí en Sebo que saben inglés, yo soy el único que no sé inglés. Puedes decirlo en inglés y quieran nos va a ayudar a traducirlo.
7: Dice que ella atendió el Super Bowl, el Super Tazón, y estuvo allí y le gustó mucho ver en la presentación de Bad Bunny cómo hubo una representación de todas las banderas de América Latina y cómo todos los latinos forman gran parte también de la cultura americana y toman parte de eso y son una comunidad que mantiene también a Estados Unidos vibrante y fuerte. Entonces le encantó ver a todos unidos en ese momento.
8: Es un placer de nosotros de estar acá con ustedes y ver un poco de tu cultura, comer la rica comida que está, a ver toda la gente que son muy amable y muy abierto a nosotros, y gracias por ese tiempo. Ok, padre.
1: Habla español porque estuvo más de un año en Perú. Pues que Dios le siga guiando, bendiciendo. Gracias por su sonrisa, gracias por su alegría y que se lleven lo mejor de República Dominicana a su país, a Estados Unidos. Thank you very much.
3: Gracias.
9: Gracias.
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11: Vamos a permanecer en el Caribe, vamos a quedarnos en Radio Ceibo, allá en República Dominicana, pues hay una información también que surge desde allá. Hemos tenido el conocimiento que desde la Radio Guayacocotla se lleva la coordinación de la Red de Migración de la Asociación Latinoamericana de Educación y Comunicación Popular, ALER, pues la coordinadora de la Red de Migración de ALER visitó Radio Ceibo y fortaleció el intercambio entre radios comunitarias. La visita de Mónica López, coordinador del coordinadora de la Red de Migración de Aler y comunicadora de Radio Guayacocotla de Veracruz, México. Fortaleció el intercambio de experiencias con Radio Ceibo y permitió conocer proyectos comunitarios que impulsan el desarrollo local y la integración de los pueblos. Desde Radio Ceibo, en esta oportunidad nos informa Yokairi de la Rosa. Adelante, Yokairi, te escuchamos en este Corazón Migrante.
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9: La comunicación también une a los pueblos y fortalece una mirada más humana sobre la migración. Desde México llegó a República Dominicana Mónica López, comunicadora de Radio Guayacocotla y coordinadora de la Red de Migración de la Asociación Latinoamericana de Educación y Comunicación Popular, ALER. Durante su visita a Radio Ceibo, Mónica López destacó la importancia de que las emisoras comunitarias acompañen a las personas migrantes. Durante su visita a Radio Ceibo, Mónica López destacó la importancia de que las emisoras comunitarias acompañen a las personas migrantes, promuevan sus derechos y contribuyan a derribar prejuicios. Escuchemos.
12: Y que a mí me parece que es muy importante que como medios de comunicación estemos siempre del lado de las personas que están sufriendo las consecuencias de este sistema del que estamos compartiendo México y República Dominicana. Todo este sistema económico nos ha empujado precisamente a tener todas esas empresas encima de nosotros, pisoteando a nuestra gente, pisoteando sus derechos. Y es muy importante que como medio, que las radios no sean ajenas a esa realidad. Que los jóvenes también estén involucrados e involucradas en estas problemáticas de la gente, de los pueblos. Personas adultas estén involucrados también en las problemáticas que tienen los jóvenes. Hay una falta de empleo, la gente tiene que salir, termina migrando.
9: El primer acercamiento de Mónica López a la cultura dominicana ocurrió lejos de la isla, en el Bronx, Nueva York. Allí conoció a la comunidad dominicana, cuya alegría, identidad y orgullo por sus raíces despertaron en ella el deseo de visitar la República Dominicana.
12: Allá en Nueva York, que hay una gran cantidad de dominicanos y de dominicanas en ese país. Que al igual que los mexicanos y que los venezolanos y que muchos otros están en los Estados Unidos trabajando, viviendo dignamente, enviando dinero también aquí al país para que este país se sostenga. Entonces, para mí la experiencia de conocer a las personas de República Dominicana allá en el Bronx, en Nueva York, fue importante porque así fue como pude conocer un poquito de lo que es República Dominicana. Pero son los que están allá en Nueva York que todo el tiempo están pensando en su República Dominicana. Y para nosotros en Radio Guayacocotla ha sido muy importante el tema de la migración desde dos ángulos en el que le hemos apostado muchísimo al tema de la migración. El primero, en la migración interna, que tiene que ver que la mayor parte de la agroindustria en nuestro país está en el norte y el occidente y está acabándose a la gente. Es una explotación horrible, es una gran violación a los derechos humanos diario. Hombres y mujeres, principalmente de pueblos indígenas, son los que están trabajando en la agroindustria, cortando pimiento, cortando jitomate, cortando pepinos, y que además se meten dentro de un sistema de consumo de drogas para poder mantenerse fuertes y poder seguir trabajando y produciendo y produciendo y produciendo. ¿Esto por qué es importante? Porque entonces el ser humano se convierte en una máquina desechable, porque el trabajador consume y consume para producir más, cosa que a la empresa le conviene, pero en el momento en el que el trabajador ya está adicto y ya no sirve para trabajar, la empresa lo corre. ¿Y qué pasa con esas personas? Pues en su casa ya a veces ya no los aceptan porque ya son un problema, en su comunidad tampoco, y queda siendo el ser humano desechable. Es algo contra lo que tenemos que pelear. Y en un segundo punto en el que nosotros hemos profundizado mucho en el tema de la migración es en todo lo que significa México para las personas migrantes. Yo les decía, no dudo que haya personas de República Dominicana que quizá en algún momento cruzaron por México, pero gracias a Dios la mayoría de las personas que han migrado de este país no pasan por México, porque México es un infierno. México es el lugar más peligroso para las personas migrantes, porque cruzar todo el país de sur a norte es meterte directamente con el crimen organizado, que te recluten para crimen organizado, que te desaparezcan. Y es importante mencionarlo porque miles de personas de Latinoamérica suben por México hacia los Estados Unidos. Y esa es una realidad que nosotros no podemos tampoco permitir ni dejar de mencionar en nuestros medios, ¿verdad?
9: La visita de Mónica López a Radio Ceibo demuestra que la comunicación no conoce fronteras. Cuando comunicadoras y comunicadores de distintos países se encuentran, no solo intercambian experiencias, también fortalecen una red de solidaridad que enriquece el trabajo de las radios comunitarias. Desde Radio Ceibo en República Dominicana, para Caminantes, vidas que se mueven. Reporta Yokairi de la Rosa.

0: Muchas gracias por habernos acompañado en este recorrido de voces diversas, de territorios diversos. Recuerde, migrar es un derecho. Nadie es ilegal en tierra robada, en tierra arrasada, como bien lo dice Tiken Jafakoli, quien denuncia el robo, el saqueo europeo en África. Esté bien atenta, atento de todos los aconteceres a través de las redes de La Fejera, amigas y amigos. Muchas gracias a las radios que se conectaron. No se pierda el programa del siguiente lunes 27 de julio del 2026. Les acompaña Marco Hernández. Hasta una próxima.
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